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1: Atención, Levaranación, es 7 de la noche con 18 minutos, amigos y amigas. Estamos llegando a la parte final de la programación correspondiente al día domingo 2 de agosto del 2026. Agradecemos vuestra amable sintonía. Les invitamos a otra programación similar el día de mañana. Felicidades, buenas noches. Un excelente descanso.
0: 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Eso va.

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¡Están! ¡Bueno! Un saludo, un agradecimiento muy cordial a todos y cada uno de ustedes por apoyar el folclore, por apoyar con la música latinoamericana. Somos Calla y estamos brindándoles un saludo lleno de amor y sentimiento. Hemos empezado con esta canción que decía Orgullo y vamos a seguir compartiendo con ustedes ahora algo muy romántico que dice Destino Cruel.

Este concierto va dedicado para todas las personas que creemos en el amor. Así que si estás con tu enamorado, tómale de la mano, dile en la orejita que le quieres mucho, susúrrale al oído a tu enamorada que siempre la amarás. Porque el amor existe, esto es para ustedes.

vamos a decirle a la persona que está junto a nosotros que la queremos mucho, mucho, mucho, mucho. La vamos a mirar a los ojos y a decirle con el corazón en la mano que siempre la vamos a querer, que siempre la vamos a respetar.

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4: El consumo de combustible en estos momentos y un vehículo que viaja de aquí de Loja hacia Quito está consumiendo entre ida y vuelta alrededor de 400 hasta $500 solo en combustible.
5: ¿En galones cuánto?
4: No le podría decir exactamente, tendríamos que hacer una división de cuántos galones.
5: 130, 140, más o menos.
4: Más o menos en el tema del costo, ¿no? Entonces, más la tripulación, más el costo de desgaste del vehículo, entonces al transportista prácticamente se va restando los ingresos. Entonces, esta situación todo se puso en esas mesas de trabajo que se venía conversando con el gobierno para llegar a este acuerdo.
5: Pero no hubo focalización, es decir, a ver, ustedes son de la sierra, tienen graves problemas, ustedes son de Loja, tienen una vialidad desastrosa y en la costa tienen buena vialidad,
4: Lastimosamente no se dio ese mecanismo a nivel nacional, el gobierno ha dado una sola banda tarifaria a nivel de todo el país para que sea aplicada en estos momentos. Yo sé que para la ciudadanía es complicado toparles el bolsillo. Nosotros como transportistas de Loja siempre hemos propuesto de que se focalice el combustible para que no se dé este golpe duro que estamos recibiendo ahorita los ciudadanos. Entonces, es claro de que todo el tiempo y nuestro criterio ha sido ese, que se focalice, para que este no sea muy, muy fuerte al impacto, ¿no?
5: ¿Incide también o en menor medida que ustedes, los transportistas, y digo ustedes con respeto en el sentido de la mayoría o casi todos, tienen que tener o adquirir vehículos tipo Mercedes, tipo Scania, y no los Yutong u otras marcas chinas que ya vinieron en el pasado y que algunas de esas las veíamos en la Avenida de las Américas de Guayaquil con las mismas pinturas de cooperativas locales a la venta porque las devolvieron? O sea, ¿en eso también hay un poco más de inversión?
4: Sí, sí, justamente tú te das cuenta en el tema de cooperativa, la inversión que hizo hace un año de los buses doble piso, son Scania. Hace tiempo atrás hicieron inversiones de buses Yutong, buses chinos que no estaban acopladas a nuestra geografía. Y lastimosamente...
5: Y casi mucho, no hay buses.
4: De bus chinos no hay. Casi,
5: ninguno
4: no
5: tiene.
4: Existe. ¿Por qué? Porque mucha gente quebró en ese tiempo por esas inversiones que hicieron, que aparentemente eran buenas, eran en su momento, supuestamente eran vehículos más económicos que en un bus Scania.
5: Era ahorita, considerable la diferencia.
4: Era considerable la diferencia. Y hasta ahora, en estos momentos, es considerable. Pero ya el transportista lojano viene haciendo inversiones súper fuertes y que se van depreciando en el tiempo. Hablemoslo, hay inversiones...
5: Bueno, pero los vehículos tienen mucha duración. Motores 380, 480 que llevan esos vehículos tienen una duración perpetua prácticamente. No es por exagerar. Pero...
4: No quisiera ser, digamos, en el tema... Yo le comento. Lastimosamente el combustible de nuestro país afecta notablemente los motores de nuestros vehículos. Mire, un motor, un 380, aquí en nuestro país, un Scania 380, 410 que tiene...
5: Que es el estándar, Loja, que
4: el estándar casi todos. 360 están utilizando en Cooperativa Loja. A razón de un año, ya tiene, digamos, de 1,000,000 de kilómetros, ya tienen que reparar los motores, tienen que reparar cajas, tienen que reparar coronas. Entonces la situación...
5: Para una cooperativa es poco, para un bus poco.
4: Es poco.
5: Claro, para un particular diría, Dios, que nos dure 1,000,000, $1,000,000, maravilla.
4: Así es, pero para una cooperativa es poco. Y la inversión, comparemos con el combustible en otros países. Yo he visitado en México, el cambio de aceite lo hacen a los 15,000, 20,000 kilómetros. ¿Por qué? Porque tienen un combustible superior al nuestro. Entonces esa situación y tienen mucha más durabilidad. En los motores, vuelta acá en nuestra ciudad, ¿qué tenemos que cambiar? Cada 10,000 kilómetros un aceite, así nos digan los concesionarios que puede durar 15,000, 20,000, pero lastimosamente el combustible que tenemos en nuestra ciudad nos afecta notablemente y eso hay un más desgaste en los motores. En Europa, los motores le cambian, creo, el aceite a los 60,000, 70,000 kilómetros. ¿Por qué? Porque yo creo que la geografía es diferente y no conozco Europa, pero veo y se ve que los motores aguantan. He conversado con amigos que están fuera del país, dicen, no, acá cambiamos el aceite cada 80, 100 mil, eso aguanta y duran los motores, pasan de los millones de kilómetros.
5: Usted representa a todas las cooperativas de transporte. Tengo que preguntarle, aunque yo quisiese que fuese evidentemente la gente de la cooperativa Loja que estuviese acá, usted es el gerente de otra cooperativa, que es la cooperativa Catamayo. Pero evidentemente al ser representante de los transportistas, hay gente y la gente sí considera abuso que el bus cama haya subido a $56. Y yo le digo que esto no... En función a lo que señalan los ciudadanos, sino en función a lo que nosotros hemos indagado a partir del viernes pasado. En el Perú, usted conoce la ruta entre Piura y Lima. Es una ruta de 1.008 kilómetros. Es una ruta larga, la de Piura hacia Lima. Los buses cama en el Perú de varias empresas están con cobro de, con costos de $38 y $40 del pasaje desde Piura hacia Lima con 1,000 kilómetros de recorrido. El combustible, el diésel en Lima está bordeando los $5 el galón de diésel, es más caro. ¿Por qué acá se comete el abuso en la Loja Quito, que tiene 682 kilómetros de recorrido y están cobrando $56 por el bus cama cuando tiene casi el 60% de recorrido y el costo del diésel a $3.60?
4: Sí, yo quiero hacer una aclaración, Ramiro.
5: A ver, esa parte es importante.
4: Tengo algo de conocimiento, no soy, como le digo, el consumo es diferente. En primer lugar, en el Perú, manejan tarifas no reguladas por una agencia de control. Ellos manejan oferta y la demanda de acuerdo al flujo de pasajeros. Entonces, ¿qué es diferente acá? Acá tenemos una frecuencia y si tiene 4 o 5 pasajeros, el bus tiene que salir. Entonces, es diferente allá. Allá el carro se mueve si tiene toda su ocupación, en primer lugar. El tipo de combustible, tú mismo lo dices, hay 1,000 kilómetros. Pero a lo mejor, veamos a ver cuánto consume en esa ruta, Piura-Lima, no conozco la vialidad, he viajado hasta Piura, sí, pero son puras rectas y el consumo es diferente.
5: Sí, a Lima también no es mucha curva, pero ya cuando se entra a la región andina, se pasa a la parte andina, sí también tiene una orografía más
4: Lima,
5: o menos compleja.
4: Pero de Lima para adelante, pero me supongo.
5: No, hablemos de la mitad del trayecto, Trujillo más adelante hacia Lima. Pero bueno, hay un tema que podría ahorrar evidentemente.
4: Ya, el costo de los vehículos en el Perú es diferente al costo de los vehículos aquí en el país.
5: ¿Por qué?
4: Los aranceles que cobran los aranceles.
5: ¿Ustedes no tienen arancel alto para poder importar un vehículo?
4: No, para los vehículos pagamos los impuestos que se corresponden. Nosotros pagamos
5: aranceles.
4: Todos los impuestos y aranceles. Pero no tenemos exoneración.
5: ¿Ustedes tienen 50%, 51% en total de aranceles de importación de un carro tiene un particular?
4: Es lo que le digo. A ver, yo quiero que analice en el Perú el mismo vehículo que tiene Cooperativa Loja, el cama, que cuesta alrededor de 450
5: 380, mil. 380,
4: exactamente. No, ese es el doble piso de los últimos, pero el cama-cama, que es doble eje posterior adelante y doble eje atrás, ese está sobre los $450,000 aquí en nuestro país. En el Perú, ese carro, a lo mejor ese vehículo, estará bordeando los $300,000.
5: El fabricante lo vende en el mismo precio en Brasil. No, ¿en qué hay diferencia? Marco Polo es una sola y el precio es una sola para América y para el mundo.
4: Los impuestos y los aranceles
5: sí, pero no son una vienen, proporción que son se menciona. Al hablar usted de que hay 100 mil más, estaríamos hablando de 33% de arancel más. Y no es así. Porque ustedes tienen exoneración.
4: No hay exoneración, Ramiro, yo le discuto.
5: No hay exoneración en el costo de si el IVA, por ejemplo, tienen que pagarlo. Pero el costo de poder traer, como un particular quiere traer un vehículo, tiene que pagar 40% de arancel, si es que no es un vehículo de los países que tienen tratado de libre comercio. Pero ese 40% no lo paga el transportista.
4: Pero
5: porque es dedicado al transporte. Al transporte comercial o urbano.
4: Bueno,
5: o de pasajeros.
4: No he investigado muy bien el tema de chequear, analizar y ver ese tema.
5: Sí, porque ese es un... Mire, un precio de $56 para la ruta Loja-Quito es un precio alto.
4: Pero
5: es un
4: vamos
5: precio
4: al
5: alto.
4: Costo también. Yo sí les invito a que invite y que los invite a los directivos de Cooperativa
5: Loja. Sí,
4: Loja,
5: esa parte. Alguna vez los invitamos.
4: Ellos tienen, el levantamiento de información en el cual cuánto es el costo y el gasto del mantenimiento de esas unidades, cuánto es lo que cada viaje me refleja. y en esa situación. Por ejemplo, en el Perú, otro tema que tengo que decirlo, en el Perú no tienen exoneración de la tarifa. Una persona paga el pasaje completo. Solo aquí en nuestro país lo tenemos. Entonces, una persona de tercera edad, y esa persona de tercera edad tiene que pagar la mitad. Que si nosotros nos exoneraran el tema de, sacaran de la ley o de la constitución el tema de la exoneración, oiga, la tarifa fuera otra, fuera menos el valor, porque sí tenemos afectación en nuestros viajes diarios, este costo que tenemos que asumirlo, el transportista, a cambio de tener una ruta, tener una frecuencia.
5: 40 pasajeros, más o menos, claro, dependiendo de la ruta, 10, 8 personas de la tercera edad.
4: Sí, por ejemplo, en el bus cama me parece que son, no son 25 asientos. Entonces, y si tengo una ocupación de 5 o 10 personas, ¿cuánto es la rentabilidad que voy a tener como transportista y como inversión? Por eso lo ha hecho Cooperativa Lojas Inversión como empresa, no como socio. ¿Por qué? Porque para dar un mejor servicio y tratar de ajustar a la ciudadanía en el tema de que puedan servirse de un mejor vehículo y en esas condiciones, Ramiro.
5: Ahora, el tema del redondeo. En eso no hay justificativo de que la tarifa esté para tal ruta 1067 se cobre 11. Se cobre y todo ese redondeo. ¿A ustedes no les gustaría que se les cobre el redondeo hacia abajo? Eso está denunciando y nos han presentado tickets de que lo que está autorizado no se está respetando. En esa parte tendría que respetarse este tema, señor Gómez, de no permitir... porque ahora el pago es digital, ahora no hay el pretexto de que no tengo, bueno, claro, 1064, 36 estamos, no tengo, o no hay, están escasos. Es digital muchas veces.
4: No, sí, y en ese sentido nuestras operadoras han implementado los cobros en estos momentos, el ahorita, el de una y algunas diferentes situaciones para hacerlo al cobro, sí, en verdad, pero también a nosotros el momento de, dice, no, cóbreme. A veces hay personas que llegan con un billete de $20, oiga, cóbreme un pasaje de tercera edad. Chuta, y uno también tiene que tener la logística, y uno tiene en cada una de las operadoras logística para estar haciendo el cambio en los bancos de monedas pequeñas para poder tener, dar el suelto, para poder dar el vuelto a las personas, porque a veces, como le digo, a veces hay personas, como tú lo dijiste hace un momento, personas que no manejan las aplicaciones para hacer esos pagos. Muchas de las veces hay personas que, ¿cuáles son nuestros usuarios? Personas que no ocupan el teléfono, no tienen internet en sus teléfonos y no lo pueden realizar. Pero si hay, y pueden cancelarlo, que lo hagan, ¿no? Nosotros como transportación siempre estamos abiertos y a las conversaciones. El día de mañana igualmente tendremos que sentarnos a conversar con el director de la Agencia Nacional de Tránsito.
5: ¿En dónde? ¿A nivel nacional?
4: No, aquí en Loja con el director provincial, para analizar todos estos temas, justamente por las tarifas, por lo que ha subido, por el tema de los redondeos, para ir solventando esta situación. Yo creo que nosotros como transportistas estamos abiertos a toda esta situación. Hemos dado, como le digo, nosotros como transporte somos un servicio público con capitales privados, en la cual nosotros sí estamos subsidiando personas de tercera edad, personas discapacitadas, estudiantes y adolescentes, lo que dice la normativa. ¿A cambio de qué? Yo creo que sí nos beneficia, que a lo mejor una exoneración en el tema de llantas, pero el costo. Hace unos meses atrás importamos unos contenedores de llantas, en el cual el costo... el transporte era de $2,000, nos cobraron el contenedor. No hace mucho subió $3,000 y hasta $5,000 el costo del transporte. Y el neumático tiene que subir, por más beneficio o arancel libre que tenga ese neumático. Entonces, son situaciones en las cuales también sí nos han subido. Entonces, a ese tema nosotros tenemos que ir buscando mecanismos para poder mejorar el servicio y mejorar. Aparte de eso, nosotros como transportistas, nosotros nos exige la Agencia Nacional de Tránsito seguros para nuestros usuarios. Entonces, todos estos temitas ya no es que el transportista coge todo el valor del costo del pasaje. De ese costo del pasaje tiene que aportar a su empresa los gastos administrativos, los costos de operación y los costos que tengo que cubrir un seguro a todas las personas que viajan en nuestras unidades.
5: Finalmente, el tema de nuestra vialidad en el sur del país y en la provincia de Loja. ¿En qué medida esto incide también en una situación difícil, compleja para los transportistas? Ustedes que recorren la nación, ¿qué provincia o qué provincias son las que peor vialidad tienen en el Ecuador?
4: Es lastimoso decir que nuestra provincia es la peor que está en la vialidad. Entramos desde Balsa, digamos, pertenece a la provincia del Oro, pero desde ahí prácticamente comienza la
5: división de Saracay.
4: Saracay para acá, a la provincia de Loja, es desastroso. Nosotros hemos conversado con el ministro, el subsecretario también hemos conversado, han dicho que a partir de este segundo semestre van a comenzar los trabajos.
5: Que el segundo semestre comenzó hace rato.
4: Así es, pero que van a comenzar a hacer los trabajos. Algo se ve de que aquí al ingreso de nuestra ciudad, de nuestro cantón, ya se está trabajando en este tramo, tratando de solventar algo. Pero lastimosamente, mira, se nos viene una romería de la Virgen de nuestra Sagrada Imagen.
5: ¿De la Vía Loja Cuenca, cómo la ve?
4: De la Loja Cuenca, de
5: aquí a Oña,
4: hasta Oña.
5: Claro. Destruida. Porque totalmente. Entre el territorio de la provincia de Loja y cambian las cosas.
4: Uno llega a Oña y para ahí para adelante es otro, como que fuera otro país, o habrán otras.
5: Tienen otro ministerio, otras cabezas en el Ministerio de Infraestructura y Transporte.
4: Que a veces yo he sido muy frontal y les he dicho a las personas que han ido y en reuniones que se han mantenido hasta con el nuevo gobernador. Nosotros necesitamos gente que venga a gestionar recursos para la provincia y que se ejecuten, no que vengan a sentarse a calentar un asiento. Yo sé, a todas las personas que han llegado, se les he dicho esa situación, porque nosotros necesitamos personas que gestionen recursos para nuestra provincia, para que se ejecuten las obras en todos los sectores. Como le dije, ya se nos viene la romería de nuestra Sagrada Imagen. Tenemos problemas en la vía de la costa, tenemos problemas en la vía Loja-Cuenca, y tenemos problemas en los tramos desde San Pedro de la Bendita hacia el Cisne. No sé si ha recorrido últimamente usted ese tramo. Eso le compete a la prefectura. También le he hecho un llamado al señor prefecto de que, por favor, realicen este tema. Pero lastimosamente, se cayó hace unos días atrás, se cae el concurso del dinero que iban a utilizar para poder reactivar este corredor como San Pedro del Cisne. Esperamos ya el último, que sea nuestra ya la romería, para poder hacer estos
5: trabajos. Estamos a 15 días.
4: Estamos a 15 días, en la misma situación. Yo le recomendaba al señor prefecto de que tenemos un tramo de la vía desde la Y para abajo, la vía antigua, a Catamayo. ¿Por qué no? Y al ministerio.

0: Mucha gente no le da importancia y los ciudadanos no nos damos cuenta a veces de lo importante que es. Usted va en la carretera Loja-Catamayo. Llegamos a las Fritadas de Belén para orientar a todos. En las Fritadas de Belén, de la iglesia, pasamos aproximadamente 150 metros. ¿Recuerda que hay una vía que sale al redondel del Plateado? ¿Sí sigue? ¿Largo?
1: Sí, sí.
0: Y en la otra que se va por ese sector. Esa vía, por estar en el desastroso estado en el que está, no la toman. ¿Y cómo se descongestionaría la vía dañada del otro lado? O para pesados o para pequeños, sería. Por favor, ¿qué es, cuál es la importancia? Ustedes que están todos los días, y peor ustedes a Catamayo, la importancia de ese tramo. No tiene ni un kilómetro, viven gente. Nosotros hemos pedido 5 años, arreglen. Pero es poca la inversión, pero el municipio, y especialmente esas dos últimas administraciones, ha sido, pero nulos en sí, el tema. Sí, sí. ¿Qué importancia tiene? Explíquele, por favor, usted que es transportista.
1: No, este tema es importante y lo hemos dicho, Ramiro. Esta situación, son muchas cosas que se les ha dado y se les ha dicho a las personas que están al frente en estas instituciones, porque lastimosamente... No sé si lo toman a mal que a lo mejor un transportista les diga qué es lo que tienen que hacer. Lo que uno les, como le dije, necesitamos gente que gestione
0: eso
1: recursos.
0: Eso es municipio, eso sí no hay nada que hacer, así ni es. Ministerio ni prefectura, es municipio.
1: Pero igual recursos, pero igual yo tengo como municipio, y si soy alcalde, yo tengo que buscar recursos para poder
0: si dar un mejor servicio. Que vive en el sector. Es. No lo paga el municipio.
1: Justamente, yo creo que buscar el mecanismo, así sea, para mejorar la vialidad. Y es lo que le digo, el municipio tiene recursos del Ministerio de Transportes y Obras Públicas, tiene sus atribuciones en manejar el tránsito y para eso también les dan recursos. No es que no han recibido los municipios el manejo de tránsito sin recursos, también tienen recursos. Entonces yo creo que todo el tema de vialidad y todas esas situaciones hay que gestionar. Yo creo que las personas tienen que estar al frente de estas instituciones en el tema político, que gestionen y vean los recursos que necesita nuestra provincia.
0: Gracias por acompañarnos. Franco Gómez, presidente de la Unión Lojana de Cooperativas de Transporte Intra e Interprovincial, ha estado con nosotros en vivo en Mundovisión. Vamos a continuar luego de la información comercial. El hermoso paisaje que tiene ya en estos momentos el balneario de Ayang, en la Ruta del Sol, en la provincia de Santa Elena. El Océano Pacífico tranquilo, pero ya soleado. Regresamos.

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0: continuar con el noticiero Mundovisión. El señor Modesto Castillos ya se encuentra en las instalaciones de Egotel Televisión. Iniciaremos muy pronto la entrevista con el reelegido secretario del Sindicato de Choferes de Loja. Antes cumplimos con un espacio ordenado por la Secretaría de Comunicación. Los hijos o las hijas de Fernando Villavicencio en cuatro capítulos que serán transmitidos según el gobierno ha dispuesto en cadena nacional de radio y televisión, dan cuenta y exteriorizan lo que ha sido para ellas el proceso del asesinato de su padre y más allá de ese dolor, el tema de la investigación, los acosos de Javier Jordán, Ronnie Aliaga y las amenazas que las ha llevado a estar con protección policial permanente. Vamos a ver lo que en este primer capítulo se aborda.
1: ¿Quién ordenó el asesinato de Fernando Villavicencio? No preguntamos quién jaló el gatillo, ni quién entregó las armas, porque eso ya lo sabemos. La respuesta no le incumbe solamente a nuestra familia, le incumbe al Ecuador entero.
2: Han sido casi 3 años de aprender a manejar esta tragedia, de aprender a sostenernos, de aprender a convertir esta oscuridad en luz. Hemos llegado a un punto en el que ya no contamos ni siquiera con los recursos necesarios para sostener nuestra defensa. Por eso hemos solicitado que la Defensoría Pública la asuma. Junto con esa solicitud, pedimos 4 espacios en cadena nacional para contarle al país esta historia. Pues lo que está en juego no es solamente el asesinato de nuestro padre, sino el destino de todo el país.
3: Este es un facsímil, una copia de un cheque de $230,000 a la orden de María Christensen, que estaría firmado por Jorge Cherres. ¿Conoce usted este documento?
4: Sí, por supuesto que lo conozco, señor presidente.
2: 3 años hemos investigado el crimen de nuestro padre. Tenemos claro que se trató de un crimen político que empezó mucho antes de que se apretara el gatillo. Empezó cuando las decenas de investigaciones de Fernando fueron dejando al descubierto una estructura criminal. Durante más de 20 años, nuestro padre investigó esa estructura. La denunció en reportajes y libros. La denunció como asambleísta y como presidente de la Comisión de Fiscalización. La denunció ante la Fiscalía y finalmente la denunció como candidato presidencial.
1: Fernando siempre lo señaló con nombres, apellidos y pruebas. Siempre con pruebas. Muchas veces insistió en una frase que algunos consideraban exagerada. No existe crimen organizado sin poder político. La realidad terminó dándole la razón.
2: Si una organización criminal logra infiltrar las instituciones, acceder a información reservada, comprar voluntades, cooptar testigos e intentar fabricar un relato público, lo que está bajo amenaza es la democracia.
1: Eso fue lo que comprendimos mientras estudiamos miles de páginas del expediente. Escuchábamos cientos de horas de testimonios y versiones. Analizábamos pericias informáticas y descubríamos conexiones en documentos, registros, conversaciones y dispositivos. Hablamos con la autoridad y las certezas que nos han dado estos casi 3 años de investigación.
2: Queremos llegar por nosotras mismas a la verdad.
1: El asesinato de nuestro padre es apenas la punta del iceberg.
5: Esa fotografía que fue publicada por mi persona en mi red social Twitter, que presenta un paisaje completo de cómo en estos tiempos posmodernos actúan las estructuras criminales de forma organizada.
2: Ninguna organización criminal puede controlar puertos, cárceles, contratos públicos, policías, jueces o instituciones del Estado únicamente con hombres armados. El crimen organizado necesita algo más: protección, información, dinero e impunidad. Y es ahí donde entran los políticos.
1: ¿Quién iba a imaginar que uno de esos entramados quedaría retratado en una sola fotografía, en la que coincidían varias estructuras de poder? Es la fotografía de la piscina en Miami, conocida ya por todos los ecuatorianos.
2: Cuando hizo pública esa fotografía, Fernando le mostró al Ecuador un vínculo concreto entre el crimen organizado y el correísmo. Aquello que había denunciado durante años se revelaba una vez más al país.
1: En esa piscina aparecían juntos Javier Jordán, señalado como presunto testaferro del capo Leandro Norero, y Leonardo Cortázar, señalado como operador de contratos en el sector eléctrico. Ronnie Aliaga, uno de los asambleístas emblemáticos del correísmo e identificado también como líder de los Latin Kings. Nadie podía anticipar que exhibir esta fotografía implicaría una sentencia de muerte para nuestro padre.
5: Que sepan los correístas, ¿sí?, y el país, lo que me pase es culpa de ustedes, y lo digo clarito.
2: La estructura del crimen puede comprenderse a partir de tres grandes actos: la planificación, la ejecución y el encubrimiento.
1: La información que hemos analizado revela que la planificación del asesinato de nuestro padre tuvo dos momentos. El primero aparece en los chats del caso Metástasis y comienza con una conversación entre Javier Jordán y Leandro Norero, registrada después de la publicación de la fotografía de la piscina. Jordán le escribe a Norero: "Ñaño, nunca te he pedido un favor así. Necesito que resuelvas lo de Estevilla." Norero responde: "Ya tengo los gatos para FB. Leandro Norero, conocido como el patrón, se había convertido en uno de los capos más poderosos del país. Su operación estaba vinculada al cartel Jalisco Nueva Generación.
2: Día tras día se realizaron acciones para vigilar a Fernando Villavicencio. Los chats periciados revelan, por ejemplo, que Norero compartía con Javier Jordán información sobre su ubicación y sus movimientos.
1: En esta primera etapa, la investigación del caso Magnicidio FB identifica a quiénes serían los presuntos autores intelectuales y atribuye un rol a cada uno. Javier Jordán habría sido el instigador y articulador inicial de la operación. José Serrano habría utilizado sus conexiones e injerencia dentro de un brazo clandestino de la Policía Nacional para obtener información estratégica y vulnerar la seguridad de Fernando. Ronnie Aliaga había conectado a operadores políticos, territoriales y criminales. También habría actuado como el brazo de Norero y Jordán en la Asamblea, intentando silenciar las denuncias que Fernando hacía contra la estructura. Y Daniel Salcedo, el rastreador, quien habría participado en la administración de recursos y en la logística financiera de la operación, ha confesado su participación y es testigo protegido dentro del caso. Está preso en el encuentro.
2: En agosto de 2022, después de revelar estos vínculos narcopolíticos, Fernando recibió una amenaza de bomba atribuida a los Nietas. Que sepan los correístas y el país, lo que me pase, lo que les pase a mis compañeros de trabajo o a mi familia es culpa de ustedes. En octubre de 2022, cuando el plan para asesinarlo ya estaba avanzado, la operación sufrió un revés. Leandro Norero fue asesinado en la cárcel de Cotopaxi. La estructura perdió a uno de sus principales articuladores y el plan habría entrado en una segunda fase.
1: En 2023, antes de ser candidato presidencial, Fernando volvió a denunciar que querían asesinarlo bajo la modalidad de sicariato. Según la información que recibió, esa operación estaba liderada por Ronnie Aliaga, hoy procesado dentro del caso.
6: 5 años perseguido, no por haberme robado un centavo. ¿Saben por qué? Por haber escrito la verdad.
1: Para ejecutar el crimen, la investigación sostiene que la estructura buscó nuevamente el brazo criminal de los Lobos. Ahí aparecen quienes habrían quedado a cargo de la organización y quienes habrían dado luz verde al magnicidio a cambio de $1,000,000. Wilmer Chavarría, alias Pipo, detenido en España con un pasaporte colombiano. Esteban Aguilar, alias Lobo Menor, detenido en México con una identidad falsa colombiana. Fue deportado al Ecuador a la cárcel del Encuentro. Y Luis Arboleda, alias Gordo Luis, capturado en 2023 en Colombia. Actualmente está en el Encuentro.
7: ¡Fernando presidente!
1: 9 de agosto de 2023. Faltaban apenas 11 días para que Ecuador acudiera a las urnas. En un mitin político en Quito, frente a miles de personas, nuestro padre habló de lo que había denunciado durante más de 20 años.
2: Cuando salió del evento, una estructura criminal ejecutó el ataque. Una operación coordinada en la que más de 30 personas habrían participado en la planificación y ejecución. Hubo seguimientos, movimientos logísticos, armas de guerra, comunicaciones y una célula criminal lista para actuar.
1: Un candidato presidencial asesinado en plena campaña electoral.
2: La investigación identificó la participación de facciones de los Lobos, bajo la coordinación de Carlos Angulo, alias El Invisible, y Laura Castillo, alias La Flaca, quienes fueron sentenciados a 34 años y 8 meses de prisión como autor y coautora material del magnicidio. Otros miembros de la estructura recibieron condenas superiores a los 12 años.
7: Y deberías tener algo así como 713 millones a cuenta.
1: Una organización criminal entiende que para lograr impunidad no basta con matar a una persona, necesita destruir la verdad. Para encubrir el crimen, pretendieron ensuciar la memoria de nuestro padre, perseguirnos y destruirnos.
2: Pasaron de las armas a las narrativas. Hablamos de campañas millonarias de desinformación y ataques contra quienes exigimos justicia y contra quienes han investigado este crimen atroz.
1: Después de que se señalara ante el FBI al correísmo como responsable político, 7 sicarios fueron asesinados dentro de las cárceles ecuatorianas.
2: También fueron asesinados un ex agente policial, Negro Yorkis, sicario de confianza de alias Gerald, y la novia de Carlos Angulo. Todos tenían información del caso. Daniel Salcedo y su hermano sobrevivieron de milagro a otro ataque. Su hermano recibió más de 40 puñaladas. A Salcedo le apuntaron a la cabeza. Pepe te manda saludos, le dijeron. La bala se encasquilló y él decidió confesar. En los siguientes capítulos vamos a sumergirnos en las pruebas que sostienen todo lo que hemos afirmado.
1: Vamos a mostrar cómo se conectan los hechos, quiénes habrían participado y qué papel habría cumplido cada uno de ellos dentro de esta estructura.
2: A quienes ordenaron este crimen, a quienes lo planificaron, a quienes lo financiaron y a quienes todavía trabajan para encubrirlo, les tenemos un mensaje. Ni con todo su poder pudieron detener a Fernando y tampoco van a detener la verdad.
1: Por cada mentira tenemos una verdad.
2: Por Fernando, nadie se cansa.
0: Vamos a continuar. Luego de la información comercial, estará con nosotros el reelegido secretario del Sindicato de Choferes de Loja, Modesto Castillo. Volvemos.
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0: Continuamos el noticiero Mundovisión. Lo que les anunciamos, el reelegido secretario general del Sindicato de Choferes de Loja, Modesto Castillo Costa, nos acompaña en vivo esta mañana. Él comenzó nuevamente su periodo recientemente para los próximos 4 años, es decir, permanecería hasta el año 2030 al frente del Sindicato de Choferes de Loja. También ha estado ya durante varios años a la cabeza del sindicato. Cabe mencionar que este es uno de los entes o de colectivos de asociaciones de mayor cantidad de personas que existen en Loja y con notorio poder e influencia pública. Vamos a conversar con él. Yo no he tenido la oportunidad, me comentan mis compañeros que durante ausencias obligadas ha estado presente con nosotros el señor secretario del Sindicato de Choferes. Por ende, mis consultas van dirigidas a lo que deseamos conocer del tema. A ver, hubo cuestionamientos en su momento y hubo conflictos internos para llegar finalmente a que el proceso de elección del Sindicato de Choferes se realice. Hubo denuncias de violaciones o violentamiento del orden interno, de que no se actúa democráticamente. El momento en que se produce ya el proceso electoral, ¿usted siente que llegó al mismo en forma transparente, en forma limpia y que fue reelegido bajo esos mecanismos? Buen día.
12: Muy buenos días, licenciado Ramiro. Permítame saludar a la ciudadanía, quien ven y escuchan esta prestigiosa medio de comunicación, y a nuestros compañeros conductores profesionales del volante. Sí, licenciado Ramiro, como usted mismo bien lo mencionó, pues me he cuestionado, pusieron amparos administrativos, los cuales las personas querían llegar a la fuerza, querían llegar por la ventana, no tenían el apoyo necesario para poder estar en el sindicato, no. Entonces, todos los amparos, respetamos nosotros las decisiones de las autoridades, pero todo fue transparente, todo. Yo tenía un apoyo más o menos de un 80%, 70-80% de apoyo de los compañeros, porque ellos ven el trabajo que hemos realizado en esta administración. Con los pocos recursos que nos dejaron, hemos adelantado mucho, hemos hecho muchas obras. Entonces, esa es la carta de representación de mi administración.
0: Perdone, ¿cuántos votos obtuvo finalmente usted en el proceso?
12: Alrededor de 1.100 votos.
0: ¿La otra lista?
12: Como 600 votos.
0: Bueno, pero no refleja el 80% de apoyo. Estamos hablando de a lo mejor un 55-60% de apoyo ya en los sufragios.
12: Sí, es que la cuestión, licenciado Ramiro, se unieron los dos partidos, ¿no? Uh-huh. Entonces fue ya una votación, pero muy importante. Muy importante, y agradezco a los compañeros que respaldaron la candidatura de Modesto Castillo.
0: ¿No hubo falta de democracia interna en el Sindicato de Choferes?
12: Para nada, para nada. Todo fue transparente, todo fue como se llevó, como debe de ser elecciones. Y yo estaba seguro, ¿no?, porque se notaba el respaldo mayoritario de los compañeros.
0: Luego de ser elegido, ya toca la ejecución de trabajo. Usted hizo varias promesas, varios ofrecimientos al sindicato previo a lo que fue su elección. ¿Comenzar cumpliendo con qué?
12: Bueno, por comentarle, nosotros ahora en esta administración, el plan de trabajo tenemos primeramente, desde el día de hoy, el jurídico va a revisar los estatutos y los reglamentos. Vamos a reformar el estatuto y el reglamento. En el cuarto centenario, una propiedad que fue cuestionada, que decían que yo la he vendido, la propiedad totalmente era falso. vamos a construir un policlínico, vamos a construir ahí en la funeraria, en el cuarto centenario. De la misma manera, el día de mañana lanzaremos un programa de vivienda para nuestros agremiados.
0: ¿Dónde será el programa?
12: En Chontacruz. En Chontacruz, entonces ya lo tenemos en conversaciones. De la misma manera, también en Malacatos vamos a construir un centro recreativo que sea similar o mucho mejor al de Catamayo, que se lo puede hacer cuando los recursos de una institución son bien administrados, alcanza los recursos para todo. Y más que todo agradezco a mi equipo de trabajo, un equipo de trabajo muy joven, comprometido en la institución. Entonces le digo, hacemos las cosas bien. Porque le digo, Ramiro y ciudadanía, cuando una institución, cualesquiera que sea, alcaldías, prefecturas, si uno no tiene un buen asesoramiento, uno no tiene un equipo de trabajo que sea comprometido, no con compromisos. Yo, por ejemplo, le digo, en mi administración, yo no tengo compromisos con nadie, por eso como usted ve y los compañeros ven el adelanto de la institución, el trabajo que se lo viene realizando, como lo dije, con pocos recursos que nos dejaron.
0: El hecho, por ejemplo, de pertenecer ustedes al sindicato, ¿lo convierte en un ente y además en un vocero de opinión pública trascendente en el sur del país? Señor Castillo, nosotros nunca hemos escuchado un pronunciamiento suyo o del sindicato, o al menos si no lo hemos escuchado, no lo hemos leído, no lo hemos visto, por favor usted díganos sobre el tema de la vialidad que sufre y los graves problemas que tiene la provincia del sur del país y la ciudad de Loja. Ustedes son los que más ocupan las vías en la provincia, sin embargo, deberían a lo mejor liderar una campaña nacional, no solamente regional, sino nacional, para que la vialidad mejore en la provincia de Loja. Pero eso no se ha visto. ¿Hay compromisos políticos, ideológicos de alguna naturaleza que le impiden a usted levantar su voz? Porque usted se lo nota a una persona que no escatima a lo mejor en hacer pronunciamientos. ¿Por qué se ha dado esta especie de silencio?
12: Mire, licenciado Ramiro, fui un conductor que lo viví en carne propia en las vías y conozco mucho de
0: la... Pero se lo sigue viviendo todos los días.
12: Sí, ahora le digo, nosotros siempre hemos tenido algunas reuniones con autoridades y he mencionado, incluso podemos formar un equipo, irnos a la capital a hablar con las autoridades que están de turno para poder ver la vialidad, porque es increíble cómo uno siente y ve las vías. Por ejemplo, yo le digo, de aquí uno llega aquí a Oña nomás, imagínese, es un destrozo las vías, a la entrada de la ciudad, entonces no hay...
0: El paso lateral es desastroso, ir por Puerto Seco, por casi toda la ciudad de Loja, casi toda.
12: Sí, pero como le digo, es decisión, y si uno no tiene un equipo de trabajo bueno, como le digo, no hacen nada, pero eso ya son las autoridades de turno que tienen que ser responsables. Autoridades. En algunas ocasiones nosotros tenemos la vía para arriba, para Punzara, ahí tenemos la unidad educativa. Yo he hecho gestiones, le digo, le agradezco al ingeniero Julio Valdivieso, por dos ocasiones me ha prestado la maquinaria, tanqueros, motoniveladoras, rodillos, todo, y las hemos arreglado. Pero gracias a Dios, en esta administración ya de la alcaldesa de turno, ya está asfaltada un poco y está muy bien. Entonces hay cómo hacer gestiones, le digo, Ramiro, pero todo es unión y trabajar en equipo con las autoridades que están de turno.
0: ¿Qué cambios pretende usted realizar en el sindicato de choferes, de los que han estado ya programados, de los que se podría avizorar como innovación, y lo que habla usted del plan de vivienda y otros?
12: O sea, tenemos en mente mucho, que como le digo, se lo puede hacer. Nosotros le hemos dado un giro impresionante al sindicato provincial. Ahora es un sindicato que a nivel nacional del país suena ya al sindicato de Loja. nosotros hemos llegado en la administración anterior a mejorar, a hacer lo que en administraciones anteriores tal vez no lo pudieron o no quisieron hacerlo. Con muchísimo dinero que manejaron, Ramiro, manejaron más de 14 millones de dólares. Yo y mis compañeros me pregunto, es increíble que qué hicieron el dinero en la administración anterior, en el secretario, ex secretario anterior mismo.
0: Pero para eso hay que exigir auditorías, para poder saber qué hicieron el dinero.
12: Sí, se las ha hecho auditorías. Ahora, de todas maneras, le digo, Liceo Ramiro y compañeros, si uno no toma una decisión de depurar el sindicato con personas que hayan manejado mal los recursos de una institución, y lo vamos a hacer, porque no es posible.
0: Pero si los últimos años ha sido el administrador y secretario usted, ya debe haberlo hecho.
12: Lo hicimos, sino que le digo, tal vez no tuve un equipo de trabajo, yo perdí un poco de tiempo perdí, porque no tenía un buen asesoramiento y no tuve un equipo de trabajo, que llegó un equipo de trabajo ahí a quererse beneficiar, lo cual yo no me dejé y no lo conseguí.
0: Pero grupo de trabajo que usted mismo lo llevó.
12: Totalmente, uno a veces...
0: O sea, gente que le falló.
12: Sí, entonces lo que llegan es a querer lo primerito, que le den esto, que le den esto, otro, no, y entonces uno no debe... No lo permití yo. Y en los dos años y medio que me quedaba, me dediqué de un equipo de trabajo con un asesoramiento
13: para lanzar nuestro canto milenario de fuerzas, energía para el mundo.

Atención a la hora nacional, exactamente, marcamos las 11 de la mañana, 45 minutos, 11 más 45 minutos, en este inicio de semana, 3 de agosto de 2026. Atención, vamos con la información de la hora. Siguen los operativos en todas las cárceles del Ecuador. Personal militar ejecutó una operación militar en el centro de privación de libertad número 1 de la ciudad de Loja, especialmente en los pabellones D y F. Durante la intervención se decomisaron los siguientes objetos: 2 objetos cortopunzantes, 3 pipas artesanales, 3 metros de cable de cobre, 5 clavos de acero, 1 fosforera, 4 guilletes. El ejército ecuatoriano mantiene de manera permanente operaciones de control en los centros de privación de libertad, reafirmando su compromiso con la seguridad ciudadana. Saludos a quienes están en nuestra sintonía, quienes están ya predispuestos para hacer un exquisito almuerzo. El saludo para los amigos en las diferentes panaderías, ferreterías, a los amigos en las diferentes tiendas de la localidad. Atención, Loja, el Ministerio de Infraestructura y Transporte informa: avanzamos en la construcción de drenaje en la vía Loja-Catamayo, sector El Plateado, a 1 kilómetro de la ciudad. Paso controlado de 8 de la mañana a 17 horas, es decir, de las 8 de la mañana a 5 de la tarde. El tránsito es coordinado con el personal de la microempresa de conservación vial. Conduzca con precaución. Saludos a los amigos en Madrid, Lorca, Murcia, a los amigos en Valencia, en Mazarrón, sector del Carmen. Saludo para la familia lojana y ecuatoriana, especialmente para la familia Loarte Huella. Saludos para Guillermo Gualán, Efren Lundendor. Saludos para mí, para Irma Estila e Irene. Judith también está en nuestra sintonía. Saludos para la simpática Natalia. Un excelente inicio de semana. Saludos también para los amigos en el programa de una etapa 1, sectores A y B, especialmente para la doctora Margot Brito. Gracias por estar con nosotros en esta mañana. El saludo efusivo, cariñoso también a los amigos en el Parque Eólico 3 de la parroquia de Chuquiribamba. A los amigos en Catacaos, Piura, Perú, a don Humberto Elías Alarcón, la señora Manolita, esta es nuestra sintonía. Un excelente inicio de semana. 11 de la mañana, 48 minutos, 11 más 48 minutos en el Ecuador continental. Vamos a hacerle grata compañía 12 minutos más y luego ya estaremos con la información que se genera desde la ciudad de Loja. Mientras tanto, nosotros le hacemos grata compañía.

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1: Atención, colaboradores, son las 12 del día, 18 minutos, 12 del día más 18 minutos en el Ecuador continental. Aprovecho a los amigos y amigas que están saboreando un exquisito almuerzo a esta hora. Vamos ya con la información que se genera desde la ciudad de Loja. Vamos con el ingeniero Patricio Cuenca a esta hora desde Radio Luz y Vida. Pues aprovecho a quienes están en nuestra sintonía, los diferentes lugares, sectores del país y del mundo.
2: A los ciudadanos que están en condición de pobreza. Preocupación, en definitiva, en sectores sociales por el incremento del pasaje. Son las 12 horas más 21 minutos, 12 horas con 21 minutos en Radio Luz y Vida. Los días lunes tengo la participación de la mujer lojana, yo siempre lo anuncio así. Claro, es la economista Mayra García. Ella nos aporta con sus comentarios los días lunes. Hoy, por razones de fuerza mayor, seguramente no puede estar presencialmente con nosotros, pero escucharemos su comentario a través de la línea telefónica. Economista Mayra, buenas tardes, bienvenida. ¿Qué tema nos analiza este día lunes ya de agosto? Adelante, por favor.
3: Esencialmente con nosotros.
4: Muy buenas tardes, estimado Patricio, y muchísimas gracias. No sé si me escucha al momento.
2: Le escuchamos claramente, economista. Adelante, por favor.
4: Ya. Bien, bueno, escuchando también su participación y dando a conocer un tema muy interesante, justamente con respecto al incremento de la tarifa, ¿no? En cuanto a la justificación económica de este incremento que usted estaba manifestando, lo vamos a hacer un poquito más de un análisis técnico y también a la vez ciudadano, porque el sector de transporte sostiene que este ajuste del incremento del 25% responde obviamente al incremento acumulado de los costos operativos. ¿A qué me refiero a los costos operativos? Hablamos de combustible, de repuestos, de mantenimiento, de neumáticos, manos de obra, seguros, renovación de unidades, etc. Pero desde una perspectiva económica, si bien es cierto, una tarifa debe permitir que esa sostenibilidad de ese servicio, sin embargo, cualquier incremento debe estar respaldado por una estructura de costos, pero que sean transparentes, que nosotros podamos observar y verificar y que nos permita conocer cómo se determina ese porcentaje aplicado. Porque si bien es cierto, vemos que el impacto al consumidor, al usuario, a quienes utilizan el transporte provincial, es un servicio esencial para miles de ciudadanos, especialmente para estudiantes, hablamos de trabajadores, de comerciantes y los habitantes de las parroquias rurales, que no nos podemos olvidar, porque un incremento del 25% genera una presión adicional sobre estos ingresos familiares y eso puede incrementar al costo de la movilización diaria, especialmente en los hogares donde varias personas utilizan el transporte público. Y el problema de fondo, estimado Patricio, es sobre la eficiencia del sistema, cómo lo están llevando. Y no hemos visto ni hemos escuchado a las autoridades con respecto a este tema interesante de la discusión, que no se debe limitarse únicamente al valor del pasaje. Es necesario también analizar si el sistema actual funciona eficientemente. Vamos a ver qué pasa con la opción de las unidades, qué pasa con su planificación de las rutas, cómo va el control de las frecuencias, cómo están los costos operativos reales, cómo es la competencia entre las operadoras y sobre todo, cómo es la calidad de servicio que ellos entregan al ciudadano o al usuario. Entonces, ahí podemos darnos cuenta, evidentemente, que el equilibrio entre la sostenibilidad del transportista y la capacidad del pago del ciudadano. Es decir, el transporte debe ser económicamente sostenible. ¿Para quiénes? Para quienes prestan el servicio, pero también accesible para quienes dependen de él. Porque una política tarifaria responsable debe buscar un equilibrio entre cubrir el costo real y evitar que ese aumento afecte desproporcionalmente a los sectores de menores ingresos. Porque si bien es cierto, tampoco las autoridades hemos escuchado con el riesgo social y económico del incremento. En nuestra provincia de Loja, por ejemplo, donde existe una alta conexión entre los cantones, las parroquias rurales y la ciudad y el transporte, cumplen una función económica y social. Es decir, permite acceder al empleo, a la educación, a la salud, a los mercados. Entonces, un aumento significativo del 25% puede limitar estas oportunidades para quienes no cuentan con alternativas de movilidad. Si bien es cierto, hoy no he escuchado a los concejales, por ejemplo, en función de la calidad de servicio como condición de incremento. No he escuchado a ninguna autoridad representativa frente a ello. A ver si es que el ciudadano paga una tarifa mayor o debe recibir mejoras verificables, una mayor seguridad, si existe o no esos cumplimientos en los horarios con respecto a las frecuencias, cómo están los mantenimientos, si están adecuados de acuerdo a sus unidades, existe una buena atención al usuario y si su reducción de problemas son recurrentes. Entonces, el aumento no puede convertirse así porque sí. Entonces, el aumento debe tener un equilibrio únicamente en función de un beneficio económico, tanto para el operador como también para quienes lo utilizan. Entonces, el rol de las autoridades hoy por hoy son escasas, porque no los he escuchado y no sé cómo estará el control público, porque la solución no debe reducirse a aprobar estos incrementos tarifarios, sino más bien se requiere de una política integral, que no lo veo, que tampoco no lo he escuchado con respecto al transporte, en donde más bien se incluya un análisis técnico, porque, estimado Patricio, estos son análisis técnicos en donde debe primar en cuanto a qué pasa con los costos, qué pasa con la planificación de las rutas, qué pasa con la regulación efectiva, cómo es el control de calidad que se está llevando, qué tipo de mecanismos de protección existe para el usuario, sobre todo para el usuario vulnerable, ¿no? Entonces, las autoridades deben garantizar el equilibrio tanto entre los operadores y la ciudadanía, porque en mi calidad de economista yo veo que el incremento del transporte provincial debe analizarse desde una perspectiva integral. Un servicio público requiere una sostenibilidad económica para quienes lo operan, pero también justicia social para quienes lo utilizan, porque la tarifa no puede ser únicamente una respuesta al aumento de costo. Debe estar acompañada de eficiencia, transparencia y mejores comparables para la calidad de servicio, que eso es lo que se requiere, y no hemos escuchado ni siquiera en las noticias a las autoridades competentes frente a este tema tan importante y que los ciudadanos estamos olvidados por parte de las autoridades, que no dan una pronta solución frente a este tema.
2: Le agradezco, Mayra, la presencia suya en este día lunes. Mayra García, la economista que nos acompaña los días lunes, y su comentario justamente sobre una problemática de preocupación local, regional y nacional: el incremento del transporte. Gracias, economista.
4: Gracias a usted.
2: Muchas gracias. Un gusto, gracias, un gusto. 12:29 minutos, voy a publicidad y regreso con más información.
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0: a la alcaldía de Catamayo, Rommel Durán, negó un supuesto tráfico de influencias denunciado por el asambleísta Jorge Guevara. Aseguró que la obra en Zambi, parroquia de Catamayo, corresponde a la prefectura de Loja, y anunció que participará por un movimiento local. Escuchemos a el vicealcalde y precandidato a la alcaldía de Catamayo, Rommel Durán.
1: Espacio que me permite para poderme dirigir a la gente de nuestro cantón Catamayo y de la provincia de Loja. Esta respuesta es para la comunidad, no para el asambleísta. Sin embargo, es importante precisar que este proceso de contratación pública no es un proceso que lo haya realizado directamente el GAD municipal de Catamayo. Es decir, no es una obra que la contrató el municipio de Catamayo, sino directamente la prefectura de la provincia de Loja.
2: O sea, es competencia de la prefectura, no del municipio.
1: No es una obra que ejecuta el municipio, sino la prefectura. Aquí está Eduardo, quiero hablar con documentos y quiero entregarle la copia del contrato, que cualquier persona que maneja medianamente el internet puede descargarlo. O sea, el asambleísta puede descargar esto, y antes de llevar este show mediático a la asamblea, al que se hace alusión como un proceso de fiscalización, tranquilamente podía haber descargado esta información y dar información precisa a, sobre todo a la Asamblea Nacional, que creo que es el espacio en donde se deben de discutir leyes, plantear reformas, no shows mediáticos donde lo único que buscan es desprestigiar la candidatura de Rommel Durán, porque es una amenaza para ellos y para los candidatos de ADN aquí en Catamayo. Entonces, entrego, Eduardo, aquí está el contrato, que incluso si usted lo revisa, este contrato, el procurador común y quien firma el contrato es el ingeniero Andrés Emiliano Bejarano Flores,
2: que es el representante legal.
1: Él es el procurador común del consorcio, donde se han juntado algunos profesionales, y desde luego ahí ha participado un familiar mío, pero la misma ley de contratación pública establece cuáles son las prohibiciones y las inhabilidades para contratar con el sector público. En este caso, el artículo 76 de la ley establece estas inhabilidades. Pero como lo digo, esta obra que es contratada por la prefectura no me inhabilita a mí para que yo sea candidato al...
0: Correcto. Rommel Durán y su pronunciamiento sobre las denuncias que se había hecho a supuestos contratos, acciones cumplidos en su ejercicio en la vicealcaldía del cantón Catamayo. Atención, la devoción por la Virgen del Cisne empezó ya a sentirse en el santuario que lleva su nombre. Cientos de fieles llegan hasta esta parroquia como parte de la preparación para la tradicional peregrinación que cada año reúne a miles de creyentes en su camino hacia la ciudad de Loja. Devotos llegan permanentemente, ya es una gran cantidad de fieles, de devotos de la Churonita en el Cisne. Wendy Salazar, devota, es una de las que está presente ya en el Cisne. Rosa Minchala también, y Sócrates Chinchay, el párroco del Cisne, dieron declaraciones sobre este hecho de fe religiosa.
3: El Cisne empiezan a llegar hasta la basílica ubicada en esta parroquia, previo al tradicional recorrido de 72 kilómetros que iniciará el próximo 17 de agosto y culminará en la ciudad de Loja el 20 de agosto.
4: Hace 15 días atrás mi papi estuvo con un cuadro clínico de una pancreatitis. Y pues yo le pedí con mucha devoción a la Virgencita que le sacara a mi papi de ahí bien, sano, sin ninguna complicación, porque hasta UCI pidieron. Y pues aquí está, acompañándole, y él también vino a agradecerle a la Virgencita.
5: Sí, yo le pedí mucho a la Virgen para poder ver a mis hijas, porque yo le veo a mis hijas a los 14 años. Le he pedido mucho a ella ya.
3: En los alrededores del santuario se ultiman detalles para recibir a los miles de devotos que ya están llegando hasta este lugar para visitar a la Churonita, como cariñosamente la conocen a la Virgen del Cisne.
6: Se están haciendo algunos arreglos, así como también al entorno de la vereda de la Basílica y aquí en el convento parroquial. La finalidad es de que todo esté limpio, todo esté ordenado.

0: Para garantizar la seguridad de los visitantes se mantiene la presencia de personal policial en el sector, quienes están atentos ante cualquier situación que pueda presentarse durante estos días de mayor afluencia.
1: Estamos desplegados aproximadamente 100 servidores policiales en lugares estratégicos en donde hay mayor afluencia de personas para evitar principalmente prevenir lo que es los delitos como robos, como hurto de celulares, de las pertenencias de los feligreses que vienen acá al Cisne.
0: La peregrinación de la Virgen del Cisne es una de las tradiciones religiosas más importantes del sur del país, que reúne cada año a miles de creyentes que expresan su fe y devoción.
2: Correcto, está todo listo para sí, esta fiesta de fe, esta fiesta de amor a María en la advocación de la Virgen del Cisne, la Choronita, así le decimos los lojanos. Son las 12 horas con 40 minutos, 12 horas con 40 minutos en Radio Luz y Vida. Su participación es siempre bienvenida, queridas amigos y amigas, a nuestro teléfono el 570-426 y claro, también tenemos habilitado nuestro teléfono celular el 099. Sí, muchas gracias, ya voy a atender la llamada. Nuestro teléfono celular siempre 099-455-3959.

0: Muchas gracias. Seguimos con las noticias. El periodista Pepe Barrazueta me hizo llegar información desde el Tambo. Hace un momento recibí llamada de el querido Pepe Barrazueta, un periodista reconocido de Loja. Pepe, buenas tardes, no te avancé a contestar. ¿Cómo estamos? ¿Estás al aire?
1: Sí, muy buenas tardes, ingeniero Patricio. Por su gentileza de darme audiencia y su medio de comunicación. Efectivamente, se cumplió una fiesta de agropecuaria acá en la parroquia El Tambo, con la participación de múltiples agricultores de este sector que brindaron todos los productos que se generan en este sector. Fue una fiesta maravillosa donde el público asistió y sobre todo que la gente pudo apreciar la calidad del producto y sobre todo con la gentileza que le caracteriza a cada uno de estos los miembros de este sector, fueron atendidos hospitalariamente a todos los visitantes que se dieron cita a esta reunión.
0: Perfecto. Pepe, por ubicación se te va la señal. A ver si retomamos la señal con Pepe Barrazueta. Ha habido una importante... Pepe, se te fue la señal. José, adelante.
1: Sí, efectivamente, sí. A ver.
0: Es por ubicación. Nos estabas contando que hubo una importante feria, ¿no?
1: Sí, una feria agropecuaria y participaron todos los moradores de este sector, donde dieron una brillante participación de todos los agricultores de este sector.
0: Pepe, el Tambo es hermosísimo, ¿no?
1: Sí, efectivamente, el Tambo tiene muchas características en la parte turística. Hay varios sectores donde se puede visitar, grandes cascadas que usted las conoce y que ha brindado una atención extraordinaria para la venida de tantos turistas que se da por este sector.
0: Hermoso, hermoso, Pepe. Nuestro saludo a todos los amigos del Tambo. Sabemos que nos escuchan mucho por allá.
1: Sí, efectivamente hay una sintonía total en este sector y la provincia, sobre todo, que está generando la sintonía de Radio Luz y Vida.
0: Un abrazo, Pepito. Muchas gracias.
1: Gracias a usted, ingeniero. Un abrazo a la distancia.
0: Perfecto. Un abrazo a Pepito Barrazueta, conocido periodista lojano. ¿Qué nos cuenta de este evento ferial? Sí. Muy, muy, muy linda. Vi algunas imágenes ahí, leche recién ordeñada, fresquita. Fiesta hubo en el Tambo. Sí, hermosísimo, hermosísimo. Son algunos audios de la gran fiesta que se vivió en el Tambo. Y no es difícil ir hasta el Tambo y disfrutar de este clima cálido, de esta tierra hermosísima, el Tambo. Sí, unas cascadas hermosas, increíbles hay en este sector de la provincia de Loja. De hecho, nuestra provincia tiene variedad de sitios hermosísimos. Qué bueno. Gracias, Pepe, tu llamada. Publicidad corresponde ahora, ya regreso con más noticias.
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6: La Universidad Técnica Particular de Loja fue reconocida internacionalmente con los sellos negro, blanco y verde, otorgados por The Non-Violence Project Foundation, en reconocimiento a su compromiso con la promoción de la cultura de paz, la formación ética y el desarrollo sostenible. 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
7: La Universidad Técnica Particular de Loja, mediante la carrera de Ingeniería en Riesgos y Cambio Climático, modalidad en línea, organizó junto a la Asociación Interamericana para la Defensa del Ambiente, AIDA, el seminario académico Relaves Mineros hacia la adecuada gestión de riesgos en América Latina. El encuentro reunió a especialistas nacionales e internacionales para analizar los retos técnicos, ambientales y sociales que enfrenta la actividad minera, promoviendo el intercambio de conocimientos y buenas prácticas que contribuyen a una gestión responsable de los riesgos y al desarrollo sostenible de la región.
6: La Universidad Técnica Particular de Loja desarrolla una investigación orientada a la conservación de la vizcacha ecuatoriana, una especie endémica que habita exclusivamente en las montañas del sur del país. El estudio busca conocer el estado actual de sus poblaciones y generar información científica que permita fortalecer las estrategias de protección frente a amenazas como los incendios forestales. Con este trabajo, la UTPL continúa comprometida con la investigación científica y la conservación de la biodiversidad del Ecuador.
7: En el marco de la conmemoración de los 50 años de la modalidad a distancia, la Universidad Técnica Particular de Loja presentará la obra de teatro Viajeros en el Tiempo, una propuesta artística que recorrerá los momentos más representativos de esta historia que transforma la educación. 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
6: Hace 50 minutos, muchos de los productos que ahora mismo se están consumiendo en el Cisne tienen dificultad de llegar por la mala calidad de la vía El Cisne Ambocas. Los productos se transportan por esta vía y no se le ha dado mantenimiento. Tengo un contacto de un morador de estos sectores. Mario, ¿cómo está? Buenas tardes.
7: ¿Cómo le va, señor periodista? Buenas tardes, ingeniero.
6: Cuénteme, ya yo recibí su llamada y le devuelvo con mucho gusto. ¿Cómo está la vía El Cisne Ambocas? Cuéntenos, por favor.
7: Estamos con la maquinaria que no se avanza, todavía está medio sitio, todavía entero la limpieza, todavía estamos con poca maquinaria, pero dando gracias perfecto, sí nos está ayudando.
6: Ya.
7: La temporada de las fiestas, ahí está bastante romería, ya no pueden trabajar con esta maquinaria, pero poco a poco lo están limpiando.
6: Pero si hay presencia del gobierno provincial, entonces.
7: Sí, nos están ayudando, gracias a las autoridades que nos están ayudando, por hay gente que sale a la romería del Cisne, se parece bastante que hay bastante romería.
6: Claro,
7: la gente
6: claro.
7: Necesita que esté la vía en buen estado.
6: Ya. ¿Cuál sería el pedido? ¿Cuál sería el pedido de ustedes según el mensaje que me envió?
7: Perdón, ¿qué me dijo?
6: ¿Cuál sería el pedido que hacen ustedes a las autoridades sobre el mensaje que me envió?
7: Perfecto, que nos ayude, que nos ayude con el asfalto, eso es necesario que necesitamos por esa vía que está a 17 kilómetros que necesitamos, porque el perfecto que sí nos ofreció lo asfaltado.
6: Ya,
7: que se cumpla esa palabra.
6: Que se cumpla esa palabra.
7: Todo lo que necesitan los agricultores, los ganaderos, necesiten esa vía para que puedan abastecer los mercados, los productos.
6: Perfecto. Le agradezco mucho que esté con nosotros siempre, Mario. Muy amable.
7: Gracias, muy amable, ingeniero. Buenas tardes.
6: Claro, y he cumplido con su pedido de que le demos difusión a su participación. Igual para todos los ciudadanos de la provincia de Loja, están habilitados nuestros teléfonos. A mí me complace mucho, recibo llamada, miren, hoy de Ambocas, desde el Tambo, de Quilanga también me llamaron. Estaba en la pausa, me dicen, sí, criticando las candidaturas también, los ciudadanos, estamos en tiempo electoral, claro, y eso genera una serie de reacciones. 12:54 en Radio Luz y Vida. Mañana hay una rueda de prensa que invita a la diócesis de Loja. La diócesis de Loja invita a los medios de comunicación a la rueda de prensa sobre la romería 2026. María Reina de la Paz, así se la denomina este año a la romería, María Reina de la Paz. La rueda de prensa va a ser a las 10:30 en el edificio de la Curia Diocesana. Mañana es esta rueda de prensa que nos han invitado y que agradecemos. A ver, me piden información, los ciudadanos me dicen, ¿es cierto que hubo un sicariato? Tengo acá un mensaje, sí, efectivamente, anoche un ciudadano, versión de la policía, de uno de los policías, un ciudadano fue perseguido en su motocicleta y lamentablemente lo alcanzaron los victimarios y murió, ¿sí? En el sector Miraflores, en Loja. Dicen que se dedicaba al servicio de repartición de comidas. El joven de 25 años fue identificado como Michael Daniel Yela Orozco y perdió la vida tras un ataque armado registrado cerca de las 22 horas a las 10 de la noche en el barrio Miraflores, avenida Eugenio Espejo y Cañaris. Según información preliminar, la víctima habría sido seguida por sujetos que se movilizaban en una motocicleta y posteriormente recibió varios disparos. La policía levantó indicios en el lugar y analiza cámaras de seguridad y testimonios. El ciudadano lo siguieron, intentó huir en su motocicleta, pero fue alcanzado y ha sido victimado. Sí, qué pena, este hecho lamentable sucedido anoche en Loja a las 22 horas aproximadamente. Me imagino que más adelante habrá ampliación de la versión policial sobre este suceso. El padre Carlos Ortiz informó la agenda organizada en torno a la llegada de la Virgencita del Cisne a Catamayo. Vamos a escuchar inmediatamente al padre.
8: Hemos mantenido reuniones con los grupos apostólicos a nivel también de autoridades en Catamayo para planificar y organizar la venida de la Santísima Virgen. Así que damos inicio con la novena el lunes 10 de agosto, a las 6 de la tarde se reza el Santo Rosario, la novena y la Eucaristía, donde están involucrados todos los grupos apostólicos de Catamayo. Hay 2, 3 cada día, con el fin de prepararnos para recibir a la Santísima Virgen el 18, que llega a mediodía. Se prevé que llegue la imagen al Parque Central, aquí a la iglesia, para celebrar una Eucaristía campal presidida por nuestro obispo, Monseñor White. Tenemos comisiones para cada actividad. Los priostes de este año, el año par, están ellos organizando también ya el lugar donde va a estar la imagen vestida como reina. Ellos son los encargados también de contratar la amplificación, la tarima, todo ello. Y los grupos apostólicos también están encargados de la parte logística, de lo que tiene que ver con las Eucaristías, la animación, lecturas, todo. Cada día, cada Eucaristía, hay responsables para que salga de la mejor manera y así ofrecer también un servicio religioso a todos los peregrinos y fieles de Catamayo, que ese día pues celebramos con alegría la venida de la Santísima Virgen, la Reina Coronada del Cisne. Empecemos el 18, este año la imagen ya no ingresa a la Hacienda Monterrey, se prevé que llegue a mediodía aquí a la parte central de Catamayo, celebremos la Eucaristía de bienvenida, presidida por el señor obispo, y luego en la tarde ya están las Eucaristías 3, 4, 5, en cada Eucaristía pues habrán responsables, y en la noche es la misa de vísperas de los priostes, y luego un programa cultural que lo tienen organizado ellos. El 19, a partir de las 5 de la mañana, se abre el templo y la primera Eucaristía para todos los peregrinos y todos los fieles que visiten ese día la Sagrada Imagen, y luego está todo el día una programación que ya tenemos el afiche listo. el tríptico también, y ya está circulando en las redes sociales, pegado en las estafetas también, en secretaría, para que yo también en las eucaristías les voy informando, para que la gente sepa los horarios.
6: Todo listo ya para esta gran fiesta de Loja, sin duda que es una gran fiesta. Yo siempre digo que la ciudad se transforma, Loja es otra, cuando llega ya la venerada imagen de la Virgencita del Cisne, que es todos los 20 de agosto. Loja se transforma. Alguien me decía, en cambio, ayer por ahí me dice, llega la Virgencita, ya se termina prácticamente el año, dice, empiezan los castillos, las luces, la feria. Después de la feria ya se empiezan a encender las luces navideñas en los hogares de Loja. Y prácticamente termina el año, me decía un amigo. Amigas y amigos, muchísimas gracias por su gentil sintonía de todos los días. Gracias, gracias. Qué bondad la de ustedes acompañarnos. Nos encontramos mañana, si Dios lo dispone, cuando sean las 12 horas. Buen provecho a quien disfruta su almuerzo. Hasta mañana.

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1: Atención a la hora nacional, 14 horas 55 minutos, 2 de la tarde más 55 minutos en el Ecuador continental. Seguimos con los éxitos de los vallenatos en este inicio de semana, 3 de agosto del 2026. Continuamos con la programación.

0: los espectáculos en estos eventos que se realizan aquí en la ciudad de Loja. ¿Por qué en otras partes del país incluso se cobra el 1%, otros el 2%, pero aquí en Loja está alrededor de un 15%, si no me equivoco, en estos impuestos? De eso lo vamos a conversar aquí en el noticiero Visión Estelar de Bacana 100.5. Sin antes, hay otras informaciones importantes, interesantes, estimados amigos, que se destacan también en este lunes inicio de semana. Así que estamos en una nueva semana. De hoy, pues empieza, o desde ayer, empezaron ya las inscripciones de los precandidatos a las diferentes dignidades a ser electos en el país. Se empezaron a inscribir y pues el primero en hacerlo, de lo que conocemos, fue ADN, pero en la capital de la República. De aquí pues hasta el próximo día 18 de agosto tienen pues el tiempo para inscribirse. Ya lo harán de forma telemática, no hacen falta de que vayan a las instalaciones del Consejo Nacional Electoral, y pues de esa manera irse inscribiendo cada uno de los precandidatos de cara a las próximas elecciones seccionales en el país. Así está la situación. Pues ya vemos también movimiento político en diferentes cantones de la provincia de Loja, la presentación de candidatos, dicen que por un lado, por el otro, pues y ya los vemos ahí bastante activados, unos más que otros. Por ahí vi algunos candidatos el fin de semana, pues aprovechando también diferentes fiestas, diferentes eventos que hay en distintos lugares de la provincia. Entonces están por ahí los candidatos cariñosísimos, saludando. Por ahí ve otros que se han cambiado de apellido, ya veía por ahí una en Zapotillo, parece que es, ya no es Juliana Rogel, sino Juliana Guevara se llama ahora. Entonces, así pasa esto, ¿no? Se cambian de apellido, la final, pues todo. En campaña dicen que todo vale, ¿no? Todo vale, entonces así andan por ahí de todas formas. A la final de todo esto, ¿quién tiene la decisión final? Pues es el ciudadano, ¿no? Ya cuando vayan a las próximas elecciones, y ahí los veremos. Otros los vi también en la feria esta ganadera, allá en la parroquia Changaimina. Por ahí vi otros candidatos jugando gallos, en eso se la pasan por ahí, entretenidos, y a la final dicen que lo que me gusta de esto, ¿no? En esta campaña los veo bastante optimistas, todos ganan, todos ganan. Todos dicen ser ya el nuevo alcalde, ya sea de aquí, de Loja, ya sea de los diferentes cantones en la provincia. Por ahí veo, ellos mismos suben sus intervenciones y es gracioso verlos. Ya dicen desde ya el nuevo alcalde de tal cantón. Así dicen los candidatos. Otros, por ahí vi uno en Chahuarpamba, solo en elecciones se acuerda de venir acá a Loja. También candidato a la prefectura, dice que ya, ya es prefecto ya de la provincia de Loja. Entonces ya no hace falta de que vayan a las elecciones ni que estén pasando tiempo, ya no hagan gastar, pues no, recursos del pueblo ecuatoriano en el proceso electoral, porque ellos ya en la campaña electoral dicen que ya son los nuevos prefectos, los nuevos alcaldes, los nuevos concejales. Me gusta, ¿no? Eso de que andan bien optimistas, se creen todos ganadores, todos triunfadores, y así fuera en todo, ¿no? Pero así los vemos. Entonces, otros van en caravanas, vi por ahí una caravana también, solo vehículos, eso también hay que decir, los vehículos no son los que votan, votan los ciudadanos, pero ya siguen en estos temas de seguir, pues, tratando de engañar al pueblo. Por ahí había un audio que me pasaban anoche, incluso de esta caravana que hicieron en Zapotillo. Y ahí decía que no está bien, decía una sugerencia. A mí como me pasan todo, yo me entero absolutamente de todo. Por eso yo les digo, tengo cámaras en todas partes. Entonces me pasaban justo el audio ahí de un grupo y decían, compañeros, hago una sugerencia de que en la otra concentración de no vayan en vehículos, que los vehículos los dejen en tal lugar y que de ahí vayan caminando, que Zapotillo es pequeño y que no caben los vehículos, que no hubo tanta gente, que los vehículos no iban tan llenos, entonces mejor se ve bonito que vayan caminando. Así dicen, así dicen. Entonces yo me entero absolutamente de todo. Están preocupados y unos y otros pues así están moviéndose en esta campaña, otros que ya decían también que iban de candidatos a la prefectura, se quedaron, se acuerdan uno que andaba por ahí haciendo vídeos donde había un huequito, pues ahí hacía un vídeo, ya se ha quedado. Entonces así está la situación, pero bueno, de todas formas se pone bonita esta campaña. Otros, en cambio, por ahí, veía unos candidatos, precandidatos, por Malacatos, cómo ofrecían, cómo solucionan los problemas, cómo incluso dicen de que los van a solucionar ya, que todo eso es cuestión de tiempo. En fin, todas esas cosas se ven en campaña. Por eso les digo, hay que escuchar muy bien, no se dejen engañar. No se dejen engañar, tienen que analizarse propuestas, no de quién más grita, de quién incluso se quedan ya hasta sin voz se quedan. No hace falta que griten, que se queden roncos ahí, tienen disco móvil, parlante, pero gritan, ¿no? Gritan que según ellos no los escuchan, pero no hace falta eso, ¿no? No hace falta eso. Entonces, todo ese tipo de prácticas que seguimos viendo se tienen que ir cambiando, se tienen que ir cambiando. Debe ser una conversación más tranquila, más de propuestas, de más cercanía, no de estos gritos estridentes que se pegan ahí, que se golpean el pecho y toman agua y todo eso. Yo estaba viendo ahí por ahí un poco de empleados públicos que salen obligados porque no les queda otra, ¿no? Yo algunos los conozco, por ahí estaban directores de hospitales, otros directores de distritos de educación, solo empleados públicos van y ya está, pues. Entonces, es decir, hacen todos esos eventos para escucharse ellos mismos, son ellos mismos, el pueblo no se mete a eso. Entonces son ellos mismos y los otros que están por ahí, pues interesados, ya sea de que les den una concejalía, alguna cosita, entonces ellos mismos pues ahí se agrupan. Esa es la situación, el tema político. Ya iremos viendo cómo se van dando las cosas poco a poco. Otros en cambio están en silencio, no aparecen, pero sí los vemos por ahí. En cambio, en otros sitios, haciendo una política más tranquila, más de propuestas, más de conversación, y eso puede que den la sorpresa, que funcione, no de aquellos que gritan, no de aquellos que hacen fiestas y un sinnúmero de situaciones. Otros, en cambio, se han dedicado a hacer contenido para redes sociales. Entonces, pasan haciendo contenidos, estoy más alajito, estoy más feo, poso de esta forma, o aparezco por ahí en el mercado comiendo guatita, lo que sea. Eso también los vemos ahora, algunos candidatos que luego pasa la campaña, nunca los vuelves a ver más en los mercados, nunca aparecen por ahí. Entonces, esa es la situación. Son las 17 horas con 13 minutos. Mientras tanto, vamos a otros temas, yo diría más positivos. El Hospital Isidro Ayora, estimados amigos, se apresta a celebrar 47 años de vida, de creación aquí en la ciudad de Loja. A propósito, el día de mañana habrá una importante sesión solemne por estos 47 años de estar prestando su servicio a la comunidad de la provincia de Loja, la provincia de Zamora Chinchipe y también la provincia del Oro. El día de hoy hicimos un recorrido por las diferentes instalaciones de esta casa de salud, que siempre quien no ha ido al hospital Isidro Ayora, a veces por cualquier situación, por cualquier emergencia, yo he ido antes y eso conversábamos incluso el día de hoy con quienes recorríamos estas instalaciones. Antes veíamos una infraestructura obsoleta, una infraestructura descuidada, el tema de emergencias era un caos. Eso ha ido cambiando, ha ido cambiando. Yo hoy, por lo menos, que en lo que recorrimos las diferentes áreas, una asepsia espectacular, las instalaciones bien limpias, todo el personal trabajando de forma, yo diría, pues responsable, ordenada. Eso pasa cuando hay gente que tiene una visión, cuando tiene una visión. Antes habían gerentes, y no por criticar a los gerentes anteriores, algunos de ellos fueron muy amigos míos, pero a veces cuando hay un gerente que no tiene visión, que no tiene autoridad, pues hacen lo que quieren, y eso pasaba anteriormente. Entonces, ahora poco a poco eso ha ido cambiando. El tema, por ejemplo, de emergencias, todo está debidamente ordenado para quienes nos están escuchando y entiendan. Por ejemplo, en las áreas donde se hacen todos los rayos X, tomógrafo, todo eso está en funcionamiento. Sé que usted va allá al hospital Isidro Ayora, pues se quiere hacer todos esos estudios, o sea, le hacen un escaneo de todo el cuerpo sin ningún inconveniente. El tema del laboratorio también se recorrió hoy, pues ya cuentan con todos los implementos necesarios. Se recorrió también las bodegas donde están todos los medicamentos. Ahí me llamó la atención incluso de ver medicamentos muy costosos, muy costosos. Había un medicamento, estimados amigos, que su valor es para un paciente, depende de ese medicamento. El medicamento, o sea, el tratamiento, un año de tratamiento para este paciente que está aquí en Loja, cuesta $1,000,000. Ese es el costo. El medicamento se llama la trientina, es un medicamento que se usa principalmente para tratar estas enfermedades raras. Este paciente tiene la enfermedad de Wilson, así se llama, tiene nombre de persona, ¿no? La enfermedad de Wilson. Y eso, ¿para qué es esta pastilla? Que tiene que tomarse una pastilla diaria, me parece que dos pastillas diarias, lo decían los especialistas. El costo de cada pastilla es de $250. Y eso a veces lo da el Estado. Son cosas que no se cuentan, pero que están ahí, ¿no? Y es para eliminar el exceso de cobre del cuerpo. Entonces, son pacientes que no toleran pues la penicilamina, así decía el médico. Y hay otro medicamento también que cuesta alrededor de $300,000, que está también ahí. Estos medicamentos son para enfermedades raras. Se llama la iminoglucerasa, algo así. Entonces, ese es otro medicamento que es también utilizado para tratar la enfermedad del Gaucher tipo 1 y tipo 3. Así se llaman, son medicamentos sumamente caros y que el Estado los provee y que están aquí en el Hospital Isidro Ayora. Hay personas que tienen enfermedades graves y pues y así otro tipo de medicamentos están en el stop. Incluso pudimos recorrer el lugar donde están todos estos medicamentos, los protocolos que utilizan, Hay las cámaras de refrigeración donde están ya otro tipo de medicamentos también. En este caso, por ejemplo, hay antirretrovirales, todo ese tipo de cosas, de medicamentos que están disponibles en el Hospital Isidro Ayora. ¿Cuánto cuestan eso? Pues ya les he dicho los precios y se atiende de esa manera, bien ordenado, todo controlado, y eso debería ser en la salud. ¿Cómo me gustaría, así como ese ejemplo que hay en el Hospital Isidro Ayora, funcione toda la salud en la provincia de Loja? Funcionen todos los hospitales en los cantones de la provincia de Loja. Vayan a ver el hospital de Catacocha, cómo en las condiciones que está. Vayan a ver el hospital de Cariamanga, Macará. Un poquito creo que funciona allá el hospital de Zapotillo, porque es un centro de salud así tipo C o tipo B, ahí se me va. Pero eso cuando hay personas que conocen, personas que gestionan, pues ni me acuerdo quién es el coordinador de salud. Nadie sabe quién es, creo que es un doctor Armijos, Darwin Armijos, el coordinador. Entonces, como no funciona, solo hay problemas, si no, pues... Y yo sí le doy la razón a la asambleísta Jaramillo. Un día de Catacocha me enviaban algunos vídeos, la criticaron y que no sé qué, que había ido un poco molesta. ¿Cómo no se va a molestar? ¿Cómo no se va a molestar? Pero ahí lo tienen a este coordinador de salud, que no sabemos, puede ser un médico, puede ser en eso muy bueno, pero para administrar no tiene ni la más remota idea. Entonces, eso es lo que pasa. Ojalá ese ejemplo que hay en el Hospital Isidro Ayora lo pudieran replicar a nivel de toda la provincia y de la zona 7. Por eso les digo, no todo es malo en la salud. Y ya para terminar de este recorrido que estamos haciendo, por eso digo, qué tan importante es también ir a la área de órtesis y prótesis, que estaba ahí, algún tiempo estuvo abandonado. ¿Se acuerdan de Richard Farfán, que reclamaba que era una gestión de él que lo hizo en su tiempo? Ahora nos dio mucho gusto de que eso se está trabajando. Hay tres especialistas, uno de ellos incluso con preparación internacional ahí en la elaboración de todo eso. Y encontramos ahí a un gran amigo de la ciudad de Machala, don Segundo. Y vimos incluso cómo cambia la vida, ¿no? Verlo 2 años en silla de ruedas, volver a caminar, y nos vio el hombre y se le fueron las lágrimas, ¿no? De vernos ahí, de tener una nueva oportunidad. Y eso conmueve, ¿no? Conmueve, da alegría de ver cómo le cambian la vida a la gente. Yo eso es lo que yo valoro muchísimo. Por eso digo, los hospitales nunca debería meterse la política. Nunca debería meterse la política. Deberían estar ahí personas que conocen. Así que eso fue lo que más a mí me topó de verlo levantarse y caminar, y luego pues se quebró, ¿no? Lo que nos contaba, o sea, cómo él lo ha estado pasando y cómo ha tenido que sobrevivir. Impresionante todo eso. Mi felicitación a quienes hacen la gerencia ahí de esta casa de salud. Hay orden, hay un cambio, y esperemos que así sigan. Así que enhorabuena, mañana se cumplen estos 47 años de creación de esta institución que lleva el nombre de un gran ilustre médico lojano, que es el doctor Isidro Ayora, incluso médico también, que fue tiempos pasados un gran representante de Loja también en el tema político nacional, incluso en la presidencia de la República. Así que enhorabuena, y que sigamos viendo, ¿no? Sobre todo esa alegría, que la gente llore de alegría, como lo que vimos hoy, no de dolor. Que lloren de alegría, que le solucionan la vida, que le solucionan estos problemas. Un abrazo grande a todo el personal ahí, que labora, hay gente muy buena y gente muy profesional, y verdaderamente eso también hay que valorar muchísimo. Son las 17 horas con 22 minutos. Veo por aquí algunos mensajes también que nos están escribiendo los amigos en esta hora de la tarde. Por acá veo la denuncia del incremento de los precios en el transporte, pues yo no sé, ¿para qué denuncia? ¿Para qué denuncia? Si todo se ha incrementado en este país, absolutamente todo. Entonces por aquí veo que quiero denunciar que no sé qué, no se quejen. Ya saben que todo se ha incrementado en este país. Entonces, si no quieren, pues utilizar transporte público, pues váyanse en su propio transporte. O si no, el transporte de cuatro patitas, por ahí vi un TikTok que sacaban chistoso, que decían que ahora lo quedan admirando todas las chicas porque va en su mula, llega ya, que ya no utiliza el transporte a combustible. Bueno, la gente se la ingenia verdaderamente. Así que dejemos ahí ese tema, vamos a la pausa, nuestra primera pausa aquí en Bacana 100.5 y volvemos para conversar ya con el ingeniero Lenin Cuenca, quien nos acompaña en esta tarde. Volvemos.
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0: Muy bien, estamos de vuelta en De Retorno. Son ya las 17 horas con 28 minutos aquí en el noticiero Visión Estelar. Estamos listos ya para conversar con el ingeniero Lenín Cuenca. Dice por acá, antes de eso leamos algunos mensajitos. Dice, estimado José Daniel, ya da miedo salir a la calle por el peligro de encontrarse con tanto candidato que andan amistosísimos, los saludan, te abrazan a cada paso. Lo que hace, ¿no? Por pedir un voto. Otro mensaje dice, a propósito la subida de los pasajes, dice, un señor llega a la casa muy agitado, la esposa le pregunta por qué viene tan cansado, él le responde, vengo ahorrando 30 centavos porque vine corriendo detrás del bus. Le dice la esposa, qué bruto que eres, era que vengas corriendo tras de un taxi y así te ahorrabas $1.50. Bueno, el tema de los precios de los combustibles sigue pues generando mucha preocupación, ¿no? Eso se esperaba, esa es una disposición a nivel nacional. Reitero, no es que los conductores por aquí me enviaban una captura que les cobran, les incrementaba el pasaje, no es de ellos. Ese es un tema de autorización de la Agencia Nacional de Tránsito. Entonces, ya se vendrá también el tema del transporte urbano, incluso se ha puesto una acción de protección que estaba viendo el día de hoy el juez en contra de la alcaldesa y los concejales. El juez se manda a corregir eso y seguramente en los próximos días vamos a ver qué pasa aquí en Loja. Y aquí también, pues, de lo que veía hoy, conversaba con algunos del consorcio de transportistas, dos buses embargados, dicen gracias a los concejales y al alcalde, y 50 más que se vienen. Entonces, no era que soy buenito, que no voy a apoyar el incremento del impuesto o el incremento al transporte. Ahí están los resultados. ¿Eso qué significa? Que habrá menos unidades prestando ese servicio, otros están por venderlas. En fin, así estamos en Loja también con el tema de la transportación. Son las 17 horas con 30 minutos, momento de ir ya a las entrevistas. Están con nosotros en esta hora de la tarde aquí el ingeniero Lenín Cuenca. Con él vamos a conversar sobre todo pues ya un poco la situación política, cómo se va moviendo, cómo conocen ustedes el ingeniero Cuenca, opta por nuevamente ir pues a la concejalía rural del cantón El Loja. Le pregunto, ingeniero, ¿qué falta por hacer, no? Para decir, voy por la repitunga, como dicen los muchachos, a repetir nuevamente esta concejalía rural. ¿Qué queda pendiente, sobre todo en el sector de las parroquias rurales del cantón Loja? Bienvenido, Lenín. Buenas tardes.
1: Muchas gracias, José Daniel, por la invitación. Un saludo a la ciudadanía. Siempre un gusto estar en este importante medio de comunicación. Bueno, siempre será importante, José Daniel, analizar qué es lo que falta por hacer, pero también siempre será importante analizar qué es lo que se ha podido hacer. Uh-huh. Acá un tema fundamental, José Daniel, es que si bien es cierto, a nivel de las 13 parroquias rurales hay muchos problemas y muchas necesidades. Yo puntualmente he dicho, esos problemas se resuelven con recursos. Por más que un candidato pueda ir en un proceso electoral y ofrecer tantos temas, uh-huh, en realidad hay que mirar cuál es la realidad presupuestaria que tiene el municipio en función de la obra pública que el municipio tiene que hacer en las 13 parroquias rurales. Eso es fundamental. Y cuando nosotros habíamos llegado por primera vez a este espacio, gracias al apoyo de la gente, nos encontramos con una realidad que nosotros ya la conocíamos, que el municipio de Loja hasta el año 2024 presupuestariamente planifique $1,000,000, 80,000 para las 13 parroquias rurales, sin duda alguna era una injusticia con el sector rural. Y lo que nosotros hicimos en su momento es que a través de una ordenanza que fue presentada, establecer un modelo que sea mucho más justo para la asignación de presupuesto hacia las parroquias. Okay. Y ahí evidentemente con esta ordenanza se pudo en este caso alcanzar que el municipio en su planificación presupuestaria ya no asigne el $1,080,000 para las 13 parroquias rurales por año, sino más bien se asigne $3,000,000. Evidentemente, como esta ordenanza se aprobó a finales del 2024, justo fue el 16 de agosto en la parroquia de Quinar, en una sesión de cabildo, La ordenanza entra en vigencia ya para el presupuesto del año 2025. A ver, me parece que eso es un tema fundamental. Si bien es cierto, si viene un proceso electoral, uh-huh. Y evidentemente los candidatos que están en su derecho de hacerlo podrán empezar a hacer ofertas, pero yo siempre he dicho que la oferta que se tiene que plantearle al ciudadano tiene que ir en función a una realidad.
0: Que sea, en este caso, ejecutable, que sea cierta, como alguien dijo.
1: No, sin duda alguna.
0: Ahora usted dice uh-huh. Se necesitan recursos. Ahora, en la uh-huh. ordenanza dice que se deben asignar 3 millones de dólares al sector rural. Uh-huh. ¿Hay ese dinero? ¿Hay esos recursos?
1: Mira, nosotros cuando construimos esta ordenanza establecimos un modelo de en base a cómo el municipio tiene que asignar esos 3 millones de dólares. Y cuando nosotros revisamos cuál es el financiamiento de esa ordenanza, nosotros partimos de dos componentes. Uh-huh. El componente A, que es en base a todo lo que las parroquias rurales tributan al municipio. Es decir, todo lo que los ciudadanos de Yangana, de Malacatos, de Quinara, de Jimbilla, de Santiago, del Cisne, de Gualel, de Chuquiribamba, de Chantaco, es decir, de todas las 13 parroquias rurales, uh-huh. cancelan en impuestos prediales urbanos, impuesto predial rural, cancelan en el tema de alcabalas y patentes, eso vaya a una cuenta especial para que en esta cuenta especial se almacene todo lo que ingresa de las parroquias para la obra pública en las parroquias.
0: Casi como un fideicomiso.
1: Exactamente, porque ¿qué es lo que venía sucediendo desde hace muchísimo tiempo atrás? Uh-huh. Sí, desde que se aprobó el COTAD en el 2010, desde que se aprobó la Constitución en el 2008, la nueva Constitución.
0: Todo va a una caja común.
1: Todo venía al municipio, iba a una cuenta general. Uh-huh. Y de ahí se disponía dineros para cualquier cosa y se descuidaba lo del sector rural. Uh-huh. Cuando se contrataba una obra y tú querías dar el anticipo para empezar a ejecutar la obra, resulta que no había el dinero para uh-huh. dar el anticipo para que la obra se empiece a ejecutar.
0: La pregunta es, ¿se recaudan 3 millones de dólares en impuestos uh-huh. Del sector rural?
1: A ver, mira,
0: la
1: propuesta era que estos 3 millones se los consigue en base a dos componentes. El componente A, que es en base a lo que

0: poquito más de los 3 millones que presupuestariamente el municipio destinó para las 13 parroquias rurales.
1: Ya, es decir, ahí hay esos recursos, sí se puede ejecutar esa ordenanza o ponerla, yo diría, en marcha.
0: O sea, la ordenanza está aprobada y está en marcha. Indudablemente lo que nosotros planteamos es lo que técnicamente o jurídicamente sí se puede hacer. Y en ese sentido el municipio tiene la obligación de que primero se haya constituido esta cuenta, se constituya esta cuenta especial. Y en esta cuenta especial, mira, el año pasado, que fue el primer año en la que entró en vigencia la ordenanza, a finales de ese año, o a inicios de diciembre, me parece, yo tenía un reporte de la dirección financiera que había ya cerca de más de $1,000,000 en la cuenta como tal.
1: ¿Qué tan segura está esa cuenta? Porque mañana viene otro alcalde y dice, bueno, esto no me gusta, no está así. O sea, eso está contemplado en la ordenanza para que no venga mañana cualquiera y haga lo que le venga en gana. Es decir, estos recursos de las parroquias voy a ponerlos por acá, voy a poner en este barrio de la ciudad de Loja y a la final pues no llegue. Por eso le digo, ¿qué tan segura está eso? ¿Tiene algún candado esa ordenanza para que no pueda hacer el administrador de turno que venga lo que le venga en gana?
0: A ver, como la cuenta especial se crea mediante ordenanza y está aprobado por el Consejo Municipal, evidentemente los alcaldes tienen que respetar lo que está dispuesto en la ordenanza. Ya. Si un alcalde y respetara la ordenanza, evidentemente cualquier concejal podría activar alguna acción que permita tener el control de lo que establece la ordenanza como tal. Si un alcalde quisiera modificar este tema, evidentemente tendría que reformarse la ordenanza a través del Consejo Municipal y que el Consejo Municipal apruebe. Ya. Hoy por hoy hay el candado porque ha sido aprobado. Recordará, en su momento se aprobó con 12 votos esta ordenanza y la idea más bien es garantizar que estos recursos que están en esta cuenta especial sirvan para ejecutar la obra pública en las parroquias. Y de hecho ya desde esta cuenta especial se han entregado anticipos en algunos proyectos que actualmente se están ejecutando en las parroquias rurales.
1: Ya, muy bien, eso me parece por lo menos un poco de equidad, de darles también lo que han venido aportando a todas las parroquias del sector rural, unas más, otras menos. Eso ya depende también la cantidad de habitantes que tengan y se hace justicia con el sector rural, que ha sido el más abandonado. Que no se van a solucionar todos los problemas, alguna vez lo conversaba con usted, va a ser bien difícil también, ahí habrá que trabajar de forma conjunta, como lo vienen haciendo parroquias como San Pedro de Vilcabamba, el mismo Vilcabamba, a veces prefectura, municipio, la junta parroquial, ya depende ahí también de que se pueda trabajar de forma articulada con las autoridades.
0: Sí, a ver, mira, y José Daniel, hay un tema importante que tú has señalado. Yo siempre he dicho, si bien es cierto, no es que con estas asignaciones que se han logrado incrementar a través del municipio con el presupuesto participativo, evidentemente no se van a resolver todos los problemas que tienen las parroquias.
1: Claro, pero son muchos.
0: Pero te pongo un ejemplo muy puntual. Vamos a Vilcabamba o vamos a Malacatos, que hasta el 2024 el municipio le decía al gobierno parroquial, vean, dentro de la planificación presupuestaria del municipio para el año 2024, yo voy a asignar una partida presupuestaria de $100,000. ¿Sí? O sea, ¿qué puedes hacer con $100,000 en Malacatos, una parroquia que tiene más de 50 barrios? Pero si ya tienes una partida de $400,000, que es el caso, por ejemplo, de Malacatos, no es que se solucionen en un año los problemas, pero evidentemente tienes tres veces más presupuesto para poder ya priorizar una obra, dos obras o tres obras. Ahora, ¿quién decide qué obra se hace en Malacatos? ¿Qué obra se hace en Yangana, en Quinar, en Santiago, en Vilcabamba, en San Pedro de Vilcabamba, en Taquil, en el Cisne? Con esos recursos que se han logrado incrementar, no es el concejal, y eso es importante que la ciudadanía entienda.
1: El ejecutivo.
0: Es el ejecutivo, pero en articulación con el gobierno parroquial de determinada parroquia, es decir, el presidente con los vocales priorizan. Ahora, ¿qué es lo que se busca que se priorice con estos presupuestos? El tema del agua potable, el tema del alcantarillado, el tema del asfaltado urbano que le corresponde o que es competencia de la vialidad urbana, que es competencia, por ejemplo, del municipio de Loja. En ese sentido, mira, José Daniel, enhorabuena, algunos proyectos actualmente se están ejecutando en algunas parroquias que tienen que ver con el presupuesto del año 2025. Hay que reconocer también ese retraso que ha existido por parte del municipio en la ejecución de las obras por muchas razones. Incluso me atrevería a decir que el año pasado se reformó la Ley Orgánica de Contratación Pública y algunos meses todas las instituciones del Estado estuvieron paralizados por algunos temas. Hoy por hoy, por ejemplo, recién entiendo que el presidente hizo una reforma a un instructivo, a un instrumento de contratación pública, que las instituciones tendrán que adecuar de nuevo estas reformas. Eso también te retrasa los problemas. Pero mira, hoy por hoy, en el año 2026, te pongo un dato interesante, por ejemplo. Lo bueno de que se haya incrementado presupuesto en la planificación presupuestaria es que tú puedas, por ejemplo, avanzar con algunos proyectos que son mucho más importantes y que puedes resolver los problemas de los ciudadanos. Mira, actualmente,

0: nos vamos al caso de Yangana, uh-huh. En el año 2026 el gobierno parroquial, dentro de su planificación, priorizó que $160,000, ¿sí?, vayan destinados a dotar de agua potable, en este caso a los barrios de comunidades, de Elvira, San Groviel, Marco Pambe, la parroquia de Yangana. ¿Sí? Si Yangana en años anteriores se hubiese asignado los montos anteriores, Yangana al municipio le asignaba $60,000 al año.
1: Claro.
0: ¿Sí? Es decir, tuviese que haber esperado 3 años para ejecutar todo el proyecto. Este proyecto ya en los próximos días se va a publicar en el portal de compras públicas y vos este año mismo estarás contratando ya un proyecto de $160,000. Uh-huh. Asimismo en Quinara, asimismo en otras parroquias, pero lo importante es que este tema se vaya avanzando. Ahora,
1: claro, hay otras parroquias, por ejemplo, veía estos días mucho malestar, por ejemplo, uh-huh. en el Cisne. Uh-huh. Hay trabajos que ya tenían que haber estado culminados uh-huh. hace mucho tiempo atrás. Uh-huh. No se los ha culminado por parte del municipio de Loja. Se estaba trabajando ahí un proyecto de regeneración de algunas calles. Y hace mucho tiempo que yo fui por allá, uh-huh. me di una vuelta, se reclamó eso. Y no se han terminado hasta el día uh-huh. de hoy. Entonces, eso molesta a la ciudadanía, esa lentitud de ciertos departamentos que están o son los responsables, sobre todo el tema de obras públicas, ¿no? Que uh-huh. los que tienen que poner pie en el acelerador en eso, otros fiscalizar, ustedes mismos fiscalizar, ¿y por qué no se han terminado? Vienen las fiestas más importantes del Cisne y no se han terminado.
0: A ver, mire, por ejemplo, en el Cisne, si hablamos de la parroquia del Cisne, hay dos proyectos que actualmente se están ejecutando. Uno que era la regeneración urbana de una calle principal, que hasta el día de hoy lamentablemente no ha sido terminado. Mm. Entiendo que están en un problema por un contrato complementario. Y ahí sí hay que reconocer, José Anil, yo siempre lo he dicho, ¿sí? El problema a veces en el municipio es que un departamento tiene un criterio, el otro departamento tiene otro criterio, y a veces parecería que el municipio tiene varias instituciones.
1: Sí, pero ahí falta de firmeza de la cabeza, que es la autoridad.
0: Yo creo que falta que se tomen decisiones en función a lo que te dice la normativa,
1: sí, sí,
0: con
1: pero,
0: los procedimientos
1: pero
0: de contratación también, pública.
1: Pero falta la cabeza. Sí. O sea, si la cabeza no pone orden ahí, eso es bien difícil. Entonces ahí el funcionario se cree más alcalde que el mismo alcalde o alcaldesa, y el uno dice una cosa, el otro dice otra. Yo me los conozco muy bien, uh-huh. cómo entorpecen todas las cosas. Entonces, cuando hay una autoridad firme y les pone plazos, y también quien está al frente del departamento conoce, no andan haciendo esas cosas.
0: Y con respecto, por ejemplo, al tema de la remodelación que se está haciendo actualmente en la Plaza Central, que eso es presupuesto participativo del año 2025, los trabajos ya se debieron haber terminado la semana pasada, es decir, hasta el día viernes. Sin embargo, mira, en la ejecución de este proyecto sucedió una particularidad. Dentro de la intervención de la plaza de la parroquia del Cisne, había un componente que fue asumido por compromiso de quienes, en este caso, hacen el trabajo, la Asociación de las Reliquias, que tenían que poner unas adecuaciones para que ellos luego puedan reubicarse en ese sector. Yo entiendo que por ahí hubo un desfase, pero lo que nosotros hemos conversado, y yo se lo planteé incluso a la alcaldesa y a los técnicos, hoy hicieron una inspección el día miércoles, espero yo estar en la parroquia del Cisne de nuevo, y la idea es que ya máximo hasta esta semana se culminen con los trabajos, y que evidentemente tanto la fiscalización y el administrador también tienen que actuar de acuerdo a lo que establece la normativa. Cuando tú contratas una obra, tienes un plazo establecido.
1: Exactamente.
0: ¿Sí? Si es que el contratista incumple ese plazo, evidentemente lo que la Ley Orgánica de Contratación Pública te establece es que tú tienes que, en este caso, tienes sancionar,
1: que las multas,
0: tienes ahí, que multar. O si en este caso, a través de la dirección de fiscalización y el administrador de contratos, se amplía o se solicita una ampliación de plazo a la máxima autoridad, esa ampliación de plazo tiene que estar justificada. Uh-huh. No es que el fiscalizador mañana dice, bueno, vamos a ampliarle el plazo al contratista y vamos a darle 15, 20 días más. No.
1: Claro. La molestia de la gente es que están en festividad y eso no se ha terminado. Pueden decir cualquier cosa los responsables de eso, pero el problema es que la obra no se ha terminado. Y eso es eso es lo que molesta a la ciudadanía.
0: No, sin duda alguna.
1: Tienen que ser conscientes ustedes.
0: No, indudablemente. Y una vez, incluso en la misma parroquia del Cisne, recordarás, José Daniel, o me parece que fue en Chuquiribamba, yo siempre a veces decía en una intervención, porque siempre me ha gustado estar viendo estos temas, de hecho estuve la semana pasada en el Cisne, y siempre decía, ¿qué sentido tiene que a veces una institución te haga una obra pública cuando los ciudadanos se molestan por la obra pública?
1: En el Cisne,
0: ¿ya? Lo ideal es que se haga con la planificación que se tenga y que los ciudadanos queden contentos con la ejecución de la obra.
1: Ese es el objetivo de todo eso.
0: Sin duda alguna.
1: Muy bien, ahora el tema de algunos procesos, veo por aquí, hay un contacto telefónico, ¿quién está en la línea? Le saludamos, buenas tardes.
2: Sí, buenas tardes, le estoy llamando de la parroquia de Gualel.
1: Buenas tardes.
2: para preguntarle al señor concejal sugerir para que nos ayude haciendo las ordenanzas, pero bien hechas, para que los distritales trabajen, porque aquí se hizo la ordenanza contra los incendios, contra los ruidos, no pueden hacer nada los distritales. Uh-huh. Ahora, por ejemplo, en el caso está hablando del cisne, en las fiestas dejan cantidad, toneladas de basura y nadie recoge, esto se va al monte, al bosque, y luego se quema y hay incendios forestales. Entonces yo le ruego el favor que esas ordenanzas se hagan bien hechas para que se pueda poder aplicar, porque le cuento tase lo que el Ministerio del Ambiente ayudó a concientizar para que la palma de cera no sea destruida en la Semana Santa para los viernes santos, no era para el Domingo de Ramos. El Ministerio del Ambiente se encargó de concientizar hasta los sacerdotes de párrocos de cada parroquia para que se deje de destruir. Entonces así, de esa manera se puede concientizar y hacer bien aplicar la ley. Muchas gracias.
1: Muy bien, gracias a usted. Al respecto de lo que dice el oyente, sí falta, yo digo, mayor coordinación, sobre todo con quienes están en las parroquias. Hay cosas que no están funcionando, eso lo conocemos, hay muchos distritales que están por allá y lamentablemente no se han solucionado. Dice por acá, dice, buenas tardes, pregúntele al señor concejal qué opina sobre los largos tiempos que toca esperar ahora para coger las unidades de transporte público urbano para poderse desplazar en diferentes lugares por culpa de ustedes, dice, como autoridades encargadas de tratar este tema de la tarifa, no lo hicieron, no espere ahora que votemos por usted, dice este mensaje, concejal.
0: A ver, bueno, con respecto a la llamada del amigo de Gualel, yo coincido totalmente, y eso es un problema que a veces nosotros lo hemos debatido al interno del Consejo Municipal. Acá no es que mañana haciendo una ordenanza y se resuelven todos los problemas. Cuando tú planteas una ordenanza para resolver un problema puntual, tienes que garantizar que todo lo que estás contemplando en la ordenanza luego se pueda cumplir. Uh-huh. El tema de los incendios, el tema del ruido, evidentemente necesita también de que el municipio tenga personal para poder atender esos temas. Y ahí es un problema que siempre hemos tenido, y a veces no se ha podido atender muchos temas a nivel de las parroquias. Y con respecto al segundo mensaje, José Daniel, el Consejo Municipal en su momento tomó una decisión. Uh-huh. Y recordará que el Consejo Municipal...
1: Pero esa decisión están quebrando a muchos transportistas.
0: No, cuando yo digo, José Daniel, que el Consejo Municipal tomó una decisión, elevó la tarifa del transporte, hubo los votos para que se suba.
1: Solo permítame, para no hacerle esperar más al oyente, ¿quién está en la línea? Buenas tardes.
3: Buenas tardes. Escuchando que conversan con el concejal rural Lenín Cuenca, quisiera preguntarle si es que él a lo mejor conoce o a lo mejor le llegó alguna noticia de que Malacatos por lo general son 3-4 días que pasa sin agua. Entonces, ¿qué sucede ahí con el tema de trabajo de fiscalización que él debería realizar? Y si es que quiere ser reelegido, ¿va a ser reelegido para ahora dejarnos qué? ¿5 días sin agua? ¿6 días sin agua? ¿O también va a hacer como hizo con el tema de las tarifas que usted le está preguntando? Decir que no va a permitir que le metan la mano al bolsillo, o aquí va a ser que no le llegue agua al pueblo. Por favor, si nos pudiera responder.
1: Muy bien. Gracias.
0: Sí, bueno, al caballero que llamó, tiene que entender un tema que es fundamental. El concejal no es el encargado de operativizar los sistemas de servicio de agua, sin embargo, sí es el encargado de trasladar los problemas que existen en Malacatos. Mira, yo hace 2 semanas puntualmente en sesión de cabildo expuse esta situación que se está generando en la parroquia de Malacatos y que evidentemente preocupa porque también se vienen las festividades.
1: No es un tema de ahora.
0: Y no es un tema de ahora, claro. Es un tema desde hace muchísimo tiempo atrás. Y mira, la parroquia de Malacatos, José Daniel, si bien es cierto, tiene problemas con el tema del servicio del agua potable, uh-huh. Yo creería, sí, a ver, si el municipio de Loja hoy ya no le asigna 100,000, uh-huh. le asigna $400,000 por año, sí, uh-huh. Para poder hacer obra pública en la parroquia, yo sí creo que habría que ya...
1: Esa es una prioridad.
0: Es una decisión del concejal, uh-huh. pero sí con el gobierno parroquial, más bien uh-huh. priorizar que estos recursos vayan destinados al tema del agua potable.
1: Claro. Solo otro
0: pero también, José Daniel, para terminar la sí. idea, claro, el gobierno parroquial prioriza también para alcantarillado, que también hay necesidades en claro. la parroquia de Malacatos.
1: Por supuesto, y muchos barrios. Otro contacto telefónico. ¿Quién está en la línea? Le saludamos. Buenas tardes. Se fue. Está en la otra línea. La última. Le damos la bienvenida. Buenas tardes.
4: Disculpe, sí. Señor periodista. Le está llamando justamente un morador de la parroquia Chantaco.
1: Sí, adelante. Le estamos escuchando.
4: Le está llamando un morador de la parroquia Chantaco, justamente. Justamente que le escucho al concejal rural que está hablando de las parroquias, de las parroquias, justamente el concejal rural está hablando de las parroquias, justamente me refiero a Chantaco. Chantaco, por ejemplo, no tiene agua potable. Los barrios de Motupe, Sauces, Lindero y el barrio del Auxilio no tiene hasta ahora agua potable todavía. Uh-huh. En ese caso, ¿qué posibilidades habrá para que el concejal rural justamente ayude a estos barrios?
1: Muy bien, gracias a usted. Y así,
0: tanto. A ver, mire, y es interesante la llamada que hace el amigo desde la parroquia de Chantaco. Uh-huh. Si bien es cierto, él ha mencionado que en algunos barrios de Chantacos no hay los servicios de agua potable. Uh-huh. Sí.
1: Si están tomando agüita de vertiente.
0: A ver, mire, en la mayoría de parroquias o en algunos barrios de las parroquias existen las juntas administradoras de agua quienes tienen estos sistemas. Uh-huh. Pero hay que ir avanzando a lo que está haciendo, por ejemplo, Yangana. Perdón que ponga de ejemplo Yangana. Uh-huh. Pero mira, en Yangana y la gente de Yangana, en comunidades, en Elvir, en San Graviel, en Marco Pamba, todos uh-huh. estos barrios uh-huh. tienen una junta administradora de agua. Pero en su momento, cuando el municipio le dijo a Yangana, al gobierno parroquial, tenemos $200,000 para este año, para el 2026, decidan qué vamos a hacer, el gobierno parroquial, con todos los habitantes de estos barrios, dijeron al municipio, queremos intervenir el sistema de agua potable para que lo maneje el municipio y que el municipio intervenga en estos sistemas. Uh-huh. Si en Chantaco tenemos el mismo problema, evidentemente lo importante sería... No, el concejal no prioriza que se haga esa obra en ese barrio,
1: pero sí
0: el gobierno parroquial. Sí. ¿Cuál es lo ideal ahí? Nosotros hemos luchado para que el presupuesto se incremente a las parroquias, pero ¿quién prioriza qué obras se van a hacer en cada parroquia? Es el gobierno parroquial. Por eso al amigo que llamó es importante la llamada que él hace uh-huh. y mencionarle que sí, los barrios deberían organizarse, sí, conversar con el gobierno parroquial. Vea, señor presidente, en uh-huh. el año 2027 el municipio de Loja va a asignar $200,000 para la parroquia de Chantaco. Uh-huh. Necesitamos que se incluya en la necesidad o en la planificación presupuestaria la necesidad de nuestro barrio. Claro. Por ejemplo, en el Auxilio hay un proyecto de alcantarillado, no recuerdo otro barrio exactamente también, pero que no ha podido avanzar por el tema de una legalización de tierras para poder construir el sistema. Pero estos temas se los maneja de esta forma. Yo no quiero caer en un populismo en el que diga yo le ofrezco qué obra voy a hacer, cuando no ese es el camino que se tiene que hacer.
1: Eso no es su función. Uh-huh. Pero el tema, para volver y para despedirnos, el tema de los transportistas, uh-huh. que incluso también escribieron aquí. Y de lo que dice, incluso veo por acá también otro mensaje, el administrador del consorcio podrían, dice, ser embargados 50 buses uh-huh. y pues les echan la culpa a ustedes, uh-huh. al cabildo y especialmente pues a usted, uh-huh. Que incluso sus mismos compañeros, los que están con el transporte, dijeron que usted se opuso, que uh-huh. no quería ni oír que se incremente uh-huh. ahora. El transporte, de seguir así, el transporte urbano quiebra aquí en Loja.
0: A ver, la decisión no es de un concejal, la decisión es de un consejo municipal, que en su momento, José Daniel, repito, tomó la decisión y aprobó los 6 centavos. Cuando se dieron cuenta que se cometieron errores en el proceso de aprobación de la ordenanza, cuando se incluyeron cosas que nunca fueron debatidas, que ya no es culpa nuestra, sí, sino de quienes elaboraron el informe. Hay que reconocer cuando uno se equivoca y cuando uno no se equivoca. O
1: sea, sus dos compañeros.
0: La forma en cómo se lo trató me parece que no fue la adecuada y eso hizo que en su momento el procurador del municipio emite un criterio y en función de eso en su momento.
1: Pero también sabe que en lo político no le van a entender eso. Uh-huh. Ustedes lo están viendo.
0: Pero es ahí la realidad.
1: Como enemigos uh-huh. del transporte aquí en Loja.
0: Uh-huh. Pero es la realidad. Ya está el problema. Uh-huh. ¿Sí? ¿Qué es lo que cabe ahorita? Es que
1: ¿por qué no momento, lo tratan?
0: Que a eso voy, José Daniel, uh-huh. y a los transportistas. ¿De quién depende de que el tema del transporte urbano se lo empiece a debatir de nuevo? Uh-huh. Del Ejecutivo.
1: Pero ellos dicen que ustedes se hacen los locos,
0: a ver, que no quieren saber. Hay que entender, José Daniel, uh-huh. es el Ejecutivo quien tiene la potestad de poder volver a plantear uh-huh. la reforma a la ordenanza al Consejo Municipal. Y si el Ejecutivo lo plantea al Consejo Municipal, es deber de que el Consejo Municipal lo empiece a tratar de acuerdo a lo que dice la ordenanza
1: de procedimiento parlamentario. Esta comisión de...
0: Pero eso ya le corresponde al Ejecutivo, uh-huh. no a los concejales, uh-huh. cuando es una potestad privativa de él, en este caso de los alcaldes, eso dice el COTAT, de que son ellos los que arman el orden del día. Ya. Si la alcaldesa el día de mañana, la próxima semana, toma la decisión de poderlo incluir para que se empiece a debatir la ordenanza, el Consejo Municipal tiene que tratarlo. Pero no está ahorita en nuestras manos de los concejales debatir el transporte urbano. Es de la alcaldesa que lo ponga en
1: sesión de cabildo. ¿Usted es consciente que eso les va a pasar factura?
0: Bueno, lo importante es que se lo ponga a debate del Consejo Municipal y en función de eso podamos conversar sobre muchos temas. Cuando se debatía la ordenanza del tema de la revisión del transporte urbano, nosotros conversábamos con el transporte sobre algunos temas. Sí, no es que a veces el Consejo ha dicho, bueno, no hay que revisar. Revisemos, pero también analicemos ciertos temas, algunas situaciones. Sin embargo, José Daniel, hoy por hoy, sí, lo que corresponde es que, en este caso, la alcaldesa, sí, tome la decisión de que el tema lo pueda
1: plantear. Sí, pero bueno, los bancos no van a estar esperando a los transportistas que les den la gana a la alcaldesa, ustedes tratar ese tema, 50 buses de lo que dice el administrador del consorcio podrían ser embargados o podrían salir de circulación. Entonces, los bancos no esperan lo que diga la alcaldesa, lo que estén diciendo ustedes, sino soluciones. Por eso, incluso ponen una acción de protección ante esta situación, porque creo que es insostenible.
0: No, y que están en su derecho de poder hacerlo. Vivimos en un país en donde los ciudadanos están en su derecho de poder hacer esa situación, pero hoy por hoy hay que entender de que el que se vuelva a debatir el tema del transporte urbano en el Consejo Municipal no depende de los concejales, depende del
1: Ejecutivo. Pero sí depende de ustedes, de pedir lo que lo pongan.
0: Depende del Ejecutivo y que el Ejecutivo, una vez que lo ponga, el Consejo Municipal pueda tratarlo.
1: Pero sí depende de ustedes. O sea, si quieren, sí. Si no quieren, pues ya quieren dejarlo para la otra administración, no pasa nada.
0: José Daniel, es una facultad privativa de que la alcaldesa arme el orden del día y que lo ponga a discusión del Consejo Municipal. Igual, eso dice el COTAS.
1: Sí,
0: no lo digo yo.
1: Sí, pero eso el concejal cuando quiere dice, a ver, esta ordenanza, eso es cuestión de ponerse de acuerdo.
0: Sí, está. Sí, algún rato se lo puede poner.
1: Muy bien. Del Ejecutivo. Gracias, ingeniero, por acompañarnos. Que le vaya bien.
0: Gracias, José Daniel, por la invitación.
1: Muy amable. El ingeniero Lenin Cuenca ha estado con nosotros aquí conversando en Bacana 100.5. Vamos a la pausa y volvemos para conversar de otra ordenanza, que el tema de los espectáculos públicos. Regresamos con el concejal Santiago Arraez.
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5: Estamos de vuelta, de retorno, estimados amigos. Son ya las 18 horas. Nos acompaña el concejal Santiago Reyes, pero para hablar otro tema que incluso, ¿qué hace ya? ¿Cuántos tiempo se va a pegar usted? 8 años, ¿no? Casi en el municipio de Loja. Y pues cuando entró usted, por eso yo veía que incluso ahora usted mismo propone el archivo de una ordenanza que la propuso, pero cuando usted iba a entrar, pues les decía a sus compañeros: yo sé lo que sufren ustedes, lo que sufren los promotores culturales, los promotores artísticos, porque usted ha estado en ese mundo, incluso uh-huh. ha hecho sus espectáculos por ahí, y el problema aquí en Loja es la tremenda carga de impuestos. Yo no he visto en ninguna otra ciudad del mundo, por ejemplo, impuesto que te pide el municipio de Loja, si no me equivoco, es el 15%.
6: 3%.
5: Perdón,
6: 3%.
5: Sí. De ahí viene
6: el 5%.
5: 5%. Luego viene el SRI.
6: Es el más
5: alto. Es el que es más alto. Pero en todo en impuestos conversaba yo el día de hoy con un promotor artístico. Dice: en todos los impuestos, con intendencia y tanta cosas por ahí, para un promotor artístico, pues montar un espectáculo rodea cerca del 30%. Entonces, eso es demasiado. Por eso no han venido espectáculos grandes aquí en la ciudad de Loja, porque pocos son los que se arriesgan, ¿no? Y otros que han hecho, pues han salido perdiendo. Entonces, ¿qué pasó? Esa propuesta tuya, esa ilusión que tenías en un inicio, te vas a ir y no se aprobó. Mejor pides que se archive.
6: Me va a tocar ir cantando. Es una ilusión perdida.
5: Usted mismo pide que se archive. ¿Qué pasa con todo eso? ¿Por qué no ha prosperado?
6: Muchas gracias. Buenas tardes con toda la gente de Bacana, a quien está atrás de controles también. Buenas tardes. Esta propuesta nace en base a que uno ve cómo otras ciudades, ¿no? Uh-huh. Y no hablo de ciudades grandes, Quito, Guayaquil,
5: Cuenca,
6: Ambato,
5: Riobamba,
6: Zamora, uh-huh. tienen conciertos súper buenos, y es por los impuestos uh-huh. reducidos que pagan para estos conciertos. Uh-huh. Ejemplo, en Ambato se paga el 1% uh-huh. para eventos nacionales, internacionales, yeah. para todo tipo de eventos. En Cuenca es el 0%. No, en Cuenca está el COTAD, y nosotros, dentro de la ordenanza, que la presentamos con el ingeniero Bailón, presentamos con Franco Quesada, uh-huh. ninguno le paró bola. Uh-huh. Y eso es lo malo, justamente yo decía, esto es lo que los asambleístas deberían reformar en el COTAD. No está bien que el concejal presente la ordenanza y el alcalde, cuando le da la gana, la pone. No la pone. Sí, entonces uh-huh. eso no está bien. Debe haber un plazo de máximo 15 días para que esté en el orden del día, que es lo que yo trato de regular ahora con la otra ordenanza también que se va a venir. Uh-huh. Pero en efecto, ahí es cuando yo digo: a ver, propuse hicimos socializaciones de esta situación.
5: Claro, yo recuerdo las sendas reuniones.
6: Sí, por ahí sí, bastantes. Ahora mismo, este año mismo hemos hecho algunas.
5: Luego, pues también. Dicen, nada, no, o sea, no, tenemos pues, ahí un concejal que nos representa, pero a la final.
6: Dos, supuestamente. Sí.
5: Cero políticos es. Claro. Bueno, el otro también.
6: Pero, entonces son tres, mire.
5: Ahora, son, claro, son dos.
6: Son 3% que estaba la ordenanza ya para que den chance a los nacionales, por lo menos. Uh-huh. 3% internacionales, 2% nacionales y 1% para los lojanos, porque aquí hacen eventos solo con lojanos, que también tienes que tributar tú. ¿Qué me envía a mí el Departamento de Financiero como sugerencia, justamente para mañana? Te dice que hagamos caso al 543, creo que es del COTAD, ¿no? Yeah. Que te dice que el 10% tiene que cobrarse. Pero también hay el 544 que te dice que habrá excepciones. Bajo ese 544 ya se bajó, hace unos 5 años atrás, se bajó ya del 10% al 3%, que fue harto. Y mucha gente ni siquiera se enteró. Mucha gente dice, todavía siguen cobrando el 10% en Loja. Y yo digo, no, si ya está en el 3.
5: Yeah.
6: Inviertan en Loja, hagan alguna cosa. Pero sin embargo, el 3 todavía es caro. Ejemplo, en la Feria de Loja, tú haces un evento, te cuesta $10,000. Digamos, metes 10,000 personas. Si pones a $10 la entrada, tú más o menos estás pagándole al municipio hoy $3,000.
5: Yeah.
6: Que ya es de tu ganancia. $5,000 a SAICI.
5: $5,000
6: a SAICI.
5: ¿Qué hace SAICI?
6: No hace nada. Cobrar a las radios. Yo pertenezco a SAICI, pero lastimosamente no hace nada.
5: Ya.
6: Y el 14% creo que es al SRI, que es también una brutalidad.
5: 14%.
6: Si lo subes, claro, si, y yo prefiero que se archive. ¿Por qué la ordenanza? Porque ya está la ordenanza. ¿Cómo la hemos trabajado? Hasta el 3% llegamos. Está la ordenanza ahí. Ahora sugieren que nos acojamos al 3.43 del COTAD y no al 3.44, al 5.44, al 5.43 que dice que es 10%. ¿Qué significa? Que si tú haces un evento en la Feria de Loja, al municipio de Loja ya no tienes que darle 3,000, sino $10,000. ¿Qué es tu ganancia, no? Y claro, el municipio de Loja o los departamentos no ven que la gente que invierte para hacer un concierto de esta magnitud, como el que hubo en el estadio recién, mire usted, ese concierto del estadio no costó menos de $60,000, ¿no?
5: Ya.
6: Concierto grande de artistas nacionales, no solo es que el artista te cobra 8,000, el otro te cobra 10,000, el otro te cobra tanto, ahí tienes que contratar sonido, ahora la intendencia te está pidiendo un guardia por cada 100 personas, que es lo que piden en Guayaquil, yo les digo, pero no es la misma realidad la de Loja con la de Guayaquil, en Guayaquil sí se necesita, porque
5: ahora, por ejemplo, en seguridad, ¿usted qué hace eso? ¿Cuánto invierte un promotor artístico?
6: Un promotor artístico, así como lo va a poner intendencia, será $7,000, $8,000.
5: ¿No? Es una locura.
6: Es una locura pagar
5: esos guardias. Para Loja, ¿no?
6: Claro, aparte de eso tienes que pagar guardias. Aparte de eso tienes que pagar ambulancias y todo, la cuestión
5: bomberos.
6: Que te piden, bomberos y toda la cuestión que te piden. Y mira, en febrero hubo un evento donde $15,000 se perdió cada organizador, porque no fue la gente. Sin embargo, vos tienes los guardias ahí, tienes que estar parados ahí, sin gente, ¿no? Claro. Tienes que cumplir con todo esto. Y la mayoría de eventos de los que están haciendo en Loja no les está yendo bien, a excepción de los que hacen en Feria de Loja. Porque en Feria de Loja la gente va no solo a la feria, va a los juegos, va a todo lado, viene gente de fuera y ya. Pero un evento particular que se hace en la Feria de Loja
5: ya no es bien difícil que
6: es bien difícil
5: promotor que artístico.
6: Por eso ya no se arriesgan. El último concierto bueno que hubo en Loja fue Marco Antonio Solís, grande, de los grandes. Creo que fue el último, que fue ya hace 10 años.
5: Creo que conozco bien perdido los promotores.
6: No, Marco Antonio Solís sí ganaron. Sí, en Américo perdieron. Que fue una semana.
5: Ese fue
6: en Américo perdieron. En Marco Antonio Solís ganaron. Pero fue el último grande, por eso la gente aquí ya no. Aquí ni cómo con esos impuestos soñar con un Arjona, con algo así, ¿no?
5: Claro,
6: es complicado porque tienes que pagar mucho y es un riesgo de eso. Entonces, yo mañana voy a pedir el archivo por cuánto. Es más, la ordenanza que vamos a tratar mañana no tiene nada que ver con la que hemos ya. Es que la ordenanza es puesta hace 8 meses atrás.
5: Entonces, ya.
6: Recién la ponen.
5: No era una cuestión que era suya, incluso no he hecho un seguimiento, todo eso de ir viendo todo este tipo de situaciones, incluso de cambios.
6: Claro, hemos hecho ya los cambios, ya está cambiada. Es más, la ordenanza que está en el orden del día ya no tiene nada que ver con la que tenemos ahorita. Porque esa fue presentada hace 8 o 9 meses y como no la ponen, yo sigo trabajando. Yo no puedo esperar que la alcaldesa o el alcalde pongan la ordenanza. Yo tengo que seguir trabajando en la ordenanza. He venido avanzando, entonces la ordenanza, como está hoy, está cambiada todita. Entonces, eso es lo malo, que recién la ponen después de 8 meses. Y uno dice, chuta, Imagínate esperar 8 meses para que te pongan una reforma cuando ya en 3 meses debería estar aprobada.
5: Claro.
6: Así debería ser. En 8 meses recién va a ir a primer debate.
5: Ahora, ¿qué dicen muchos de los promotores culturales? Pero antes de esto tenemos contacto telefónico. ¿Quién está en la línea? Les saludamos. Buenas tardes.
7: Muy buenas tardes, estimado José Daniel. Un saludo a Rolando Hurtado, estimado José Daniel.
6: Hola.
7: Me hace pena, mi estimado José Daniel. ¿Qué está pasando con el transporte urbano? Ya, como dice Santiago, ya se van ellos y el problema sigue latente para el transporte urbano. ¿Qué daño que van a dejar haciendo a Loja? Cerca de 2-3 compañeros ya les embargaron los buses. Ahora mismo están en la cuerda floja 47 compañeros que están renegociando las deudas, que no van a pagar los carros. Era claro de que si sube el combustible, todo sube. Y si, ¿cómo se va a sustentar, mi estimado José Daniel? ¿Cómo se sustentan los carros si es que el diésel no sube y el pasaje nunca lo regularon? Qué irresponsabilidad, señores concejales, que se van. Y hay otros que todavía se van a reelegir. Uh-huh. Ellos van a quedar para la historia del debacle que va a tener el transporte urbano en Loja.
5: Muy bien, Rolando, entendemos la situación, pero aquí estamos en otro tema, eso lo conversamos con el concejal anterior. Pero bueno, volviendo a la situación, le pregunté qué dicen sus compañeros ante todo esto, porque algunos compañeros suyos también son promotores artísticos, ¿no? ¿Qué va a pasar con todo eso? Es decir, día de mañana esto se archiva, es decir...
6: Mañana vamos a ver, ¿no? Mañana vamos a ver.
5: ¿Peor que antes o no?
6: Si tal vez mañana hay el compromiso de la administración, vea, yo por mí ya no voy a proponer ni el 3%, sino el 1%. Uh-huh. Y si no, lo archivo y se queda como está la ordenanza, que es más factible a como la quiere poner la administración, ¿no? Del 3% quieren subirle al 10% otra
5: vez. Pero era una propuesta suya, o sea, no puede estar lo que diga a lo mejor el departamento financiero.
6: Lastimosamente, la mayoría de compañeros hacen caso a lo que dicen los departamentos, uh-huh, a los informes de este departamento del otro, ¿no? Uh-huh. Por ahí es cierto cuando un compañero sale y dice, oye, nosotros somos los que legislamos. Uh-huh. Entonces, ¿qué pasa aquí? Que no pasaba en la época de Bailón o en la administración anterior. Uh-huh. El concejal ponía la ordenanza en primer debate y se iba. Y de ahí, para el segundo debate, entraban, uh-huh, los siguientes departamentos. Ahora, para que entre al primer debate... Tienes que tener todito los informes de todo y si no, no la ponen al primer debate. Uh-huh. Y entonces, ¿para qué estamos? ¿Para legislar? Pues.
5: Claro.
6: Si no, pues entonces solamente cojan los informes de ellos, llegan la ordenanza y pásenle. Para eso está el legislador. Uh-huh. Erróneamente o acertadamente está para poner la ordenanza en primer debate, que de ahí se va corrigiendo, porque no hay ninguna ordenanza perfecta que en primer debate esté, pero bien.
5: Lógicamente, para eso es un primer debate, entonces, para mirar observaciones.
6: Pero para entrar a ese primer debate ahora tienes que tener observaciones de todito los departamentos.
5: ¿Qué inteligente se le ocurrió eso?
6: Así está desde la administración de Franco Quesada, hasta estas dos administraciones están en lo mismo, ¿no? Uh-huh. Hay que tener de toditos. Antes no era así, antes entraba a primer debate. Es más, en primer debate veías si lo archivabas o no. Uh-huh. Bueno, que ahora ya están archivando, ¿no?
5: Pero ahora archivan en primer debate.
6: Pero a mí me parece que esa cuestión de estar subiendo impuestos cada vez, estos últimos años, al menos estos últimos 3 años, han sido donde más impuestos se ha subido al municipio de Loja. Ya. Yo estuve, usted sabe, en la administración anterior. Estos últimos 3 años donde más impuestos, en todo, en patente, en predio urbano, en todo, y ahora ya se viene el agua, ya se viene el alcantarillado, todo va a subir, ¿no? Entonces, claro, el municipio solo ve por su ganancia, pero no ve tal vez lo que la gente también puede dar, porque un espectáculo público dinamiza todo.
5: Por supuesto, ya, por eso le digo, dinamiza
6: hoteles,
5: todo.
6: Restaurantes.
5: Yo aquí veo un mensaje que dice que no me parece, por eso le digo, a veces no entienden las cosas. Por ejemplo, este mensaje, señor concejal, usted es un artista local, por lo tanto no puede ser juez y parte para crear una ordenanza a favor suyo. No es a favor de aquí del concejal ni nada. Ya. Pues cuando no entienden, por eso digo, cuando no entienden ni saben lo que es esto, no es un tema de aquí del concejal, es para todos los promotores, todos artistas, los promotores, para todos quienes hagan un espectáculo, incluso desde el más chiquito hasta un espectáculo internacional.
6: Sí, vea, y por último, digamos que sea a favor, porque yo también soy promotor, digamos que sea a favor, el favor no es para el promotor, el favor es para la ciudad.
5: Claro.
6: Vuelvo y repito, aquí ganan hoteles, ganan restaurantes, gana la caramelera, gana la chica de la carne en palito, gana un guardia que lo contratas, a otra persona para boletería, el sonido que contratas, gana un montón de gente porque un evento público te mueve cientos de personas. Claro. Es que te mueve cientos de personas.
5: Unos directamente, sí, otros indirectamente. Uno, pero sí, se mueve.
6: ¿Y de dónde salen los impuestos para pagar al municipio? De todas estas situaciones. Porque mientras más turismo o más gente venga a la ciudad de Loja, es donde más pues tú tienes para pagar todo lo que necesitas pagar. Entonces, no es solamente decir eso. Ahora, por ejemplo, mira, para hacer una peña solidaria, hasta para eso te hace el problema, que tienes que tener el guardia ahí y todo. O sea, vos para la peña haces para sacar, pues, este...
5: Claro, se algo, sobreentiende para... Claro.
6: Para la enfermedad te toca pagar guardias, a veces te exigen, ¿no? Muchas veces sí llegan comisarios que son más conscientes y digan, no, tranquilo, háganla nomás, más bien saquen el permiso de intendencia, que intendencia es medio más complicado, dependiendo del intendente que llegue, por eso es la ordenanza buena, porque la ordenanza ya rige para todo. Llega un intendente y dice, no, necesito 1,000 guardias. Llega otro y dice, yo quiero 5,000. Llega otro y dice, ponme 30. Así se van turnando, ¿no? Entonces, claro, esa es la cuestión de que hay que regularizar toda esta cuestión. Incluso cuando hacen eventos y dejan sucio todo, esta ordenanza tiene que decirles, a ver, hijitos, hicieron el evento, dejen limpiando el parque que hicieron el evento. Le toca al municipio enviar a todo su contingente a limpiar el evento que hacen en cualquier lugar
5: público. Pero bueno, a otros les dan permiso sin ningún problema.
6: Claro.
5: No sé si se sancionó, no se sancionó. Pero eso, voy por acá con otro mensaje. Dice, buenas tardes, estimado José Daniel. Dice, si así van a estar, dice, subiendo impuestos para el municipio, pues también que suban los sueldos, dice, para todas las empresas públicas y privadas, con tanta metedera de mano al bolsillo, dice, el pueblo ya no aguanta más, dice, esto se vuelve invivible y no se puede ya invertir aquí en Loja.
6: Sí, es verdad, es verdad. A mí me parece que esto de la cuestión de los impuestos, lo malo es que se recauda y no se ve plasmada la obra, digamos así, ¿no?
5: Claro.
6: Entonces, eso es lo que reclama la gente. Dice, a ver, yo estoy pagaba 30 y ahora pago 120, pero no veo la mejora en mi barrio, no veo tal cuestión, ¿no? Que no digo en todo lado, porque sí ha habido barrios que van avanzando. El Rosal, por ejemplo, ya por fin va avanzando.
5: Pero eso porque vive usted ahí, pues si usted está reclame y reclame.
6: Si no, ni a mí me paran bolas siquiera.
5: Si por mí
6: fuera eso, ya tenía que estar hace rato, porque lo que tienes que pagar, porque eso no es gratis, tampoco tiene que pagar cada dueño de casa, ¿no?
5: Ah, por supuesto.
6: Ya está en planillas desde hace rato, ya deben 3 años, 4 años y ni siquiera entregan la obra, ¿no? Entonces, menester que se dé este tipo de cosas, y así mismo hay barrios olvidados, Casepca y otros que están olvidados esperando por lo menos un lastradito, algo que les acomode la calle, ¿no?
5: Muy bien. Volviendo al tema de esto, entonces el día de mañana sabremos qué pasa con el tema, la ordenanza, si hay flexibilidad por la administración, incluso se podría aprobar.
6: El primer debate.
5: O sea, va al primer debate todavía.
6: Recién, eso te digo, después de 8 meses va al primer debate. O sea, de aquí, ¿cuándo pondrá la comisión? Porque las comisiones de esta administración, no hablo de cuestión de administración, sino los concejales que integran las comisiones.
5: Entonces, que la pongan y ya se va, pues usted.
6: Los concejales son los que tienen ahí las ordenanzas y no las saca, porque yo tengo ahí un montón de ordenanzas. Está la de delivery, está la ordenanza del representante de las empresas, representante ciudadano a las empresas públicas, la de artes vivas, algunas ordenanzas que llevan meses en la comisión. Por eso te digo, recién va primer debate, de aquí pasa la comisión, ya creo que me voy.
5: Por eso lo digo, se va. Lamentablemente. Otra ordenanza que veo que no se aplica, que está ahí, que fue propuesta suya, el tema de la ordenanza de ruido. Yo este fin de semana me quedé aquí en Loja y sigo viendo, nadie respeta el tema del ruido, veo farmacias con los parlantes.
6: Lo siguen haciendo, sí.
5: A la final, ¿qué pasa con esto? ¿Se hizo una ordenanza pero no la pueden aplicar? ¿O se hizo una ordenanza a lo mejor sin tener el equipo necesario para hacerla cumplir?
6: Vea, tenemos 3,000 empleados en el municipio, entonces cuando me dicen no hay gente, yo digo, qué raro, ¿y dónde está la gente? O sea, ¿dónde la tienen trabajando? Eso ya es organización de la administración. Porque vea, ¿qué le cuesta a un comisario darse la vuelta por el centro y ver los parlantes que están aquí? Otra vez han vuelto, porque sí, cuando se aplicó la ordenanza, sí salieron un poco. Ahora otra vez veo ya farmacias y todo que han vuelto. Incluso una chica, con todo el respeto, yo tengo mucho respeto por todos los artistas, cantaba bien, pero ha puesto un parlante en la calle ahí y ella en medio de los carros cantando, pero un parlante grandote que decían los de las oficinas, vea, concejal, usted propuso la ordenanza,
5: es que
6: llame a alguien, no deja a la señora trabajar.
5: Es que se le ríen a veces, dicen, son ordenanzas propuestas por concejales Reyes, que no se aplican.
6: No es tanto que se ríen de mí, no creo eso, más bien yo creo que de la administración, porque quien tiene que aplicarles la administración.
5: No, pero los que saben, sí.
6: Pero es la administración, porque el concejal hace la ordenanza. Claro. Pero es la administración
5: la que tiene que aplicarla.
6: Sancionar, aplicarla y toda la cuestión. Esa es la verdad. Entonces, vea, las motos, y ahí sí hay que hacer un llamado a la movilidad.
5: Pero ahí está el ingeniero Peña.
6: Si las motos pasan por el centro, y vea, ¿cuándo fue? Creo que fue el jueves. Que una moto que pasó, pero me imagino que fue hasta San Sebastián, pero un sonido de la moto. Y no paran eso, ¿no? Eso, bueno, eso tiene que quitarle a la motocicleta.
5: Pero si hay gente ahí, en este caso, de los de tránsito.
6: Que eso es cuestión de tránsito. Es que la ordenanza tiene varios departamentos, ¿no? Entonces las motos, los pitos, tienen que sancionarse, ¿no? Están algunos atrás de las grúas en vez de estar tal vez sancionando este tipo de situaciones que deben aplicarse, ¿no? Y eso sí es necesario, hay que hacer un llamado. Hay algunos agentes, y sí, la mayoría, que van y aplican. Pero hay otros que no, pasa la moto y no le pasa.
5: Lo mismo veía, por ejemplo, la Avenida Occidental de Paso. Eso ya se ha convertido en una zona comercial y sacan parlantes, los fines de semana, o sea, es viva la fiesta.
6: Es viva la fiesta, ¿verdad? Y yo no estoy en contra, porque la gente dice, oye, pero usted es artista y cuando hace baile en la casa, cuando... Es que deben leer la ordenanza, ¿no? La ordenanza prohíbe la publicidad, digamos, fuera de los...
5: En espacios públicos.
6: Sí, la publicidad o hacer bulla.
5: Veo, por ejemplo, también en días anteriores, no me acuerdo qué evento había, un vehículo con un parlante atrás dando vueltas por toda la ciudad.
6: Mire, ¿por qué nace la ordenanza? Por una denuncia.
5: Pero es que si no se controla, claro.
6: En Zamora Huayco hubo la denuncia, ¿no? Que llegan a las 2 de la mañana con los carros tuning, alzan y boom, boom, boom, 2 de la mañana. Entonces, claro, la gente tiene derecho a descansar. La ordenanza no prohíbe los eventos públicos, como decían algunos. Y ahora, el baile, ¿cómo hacemos las fiestas? El baile de San Sebastián.
5: ¿Cómo ponemos eso? No prohíbe. La vaca ordenanza loca ahí, tampoco puede sonar ya solo con luces.
6: No, eso no prohíbe, al menos en fiestas religiosas como la de la Virgen del Cisne, que son ya pues fiestas que son tradicionales, no prohíbe. Algunos se llevaron mal el concepto de la ordenanza. Sí prohíbe un parlante fuera de una farmacia, sí prohíbe el ruido de la moto, los carros tuning, que tú muy bien los dices, todo eso sí prohíbe la ordenanza. No es una ordenanza, porque me decía, chuta, ya estás volviéndote viejo, estás aburrido, que ya no quieres la bulla en los tuning. No es que uno esté viejo, sino que hay que respetar la paz de las otras personas, ¿no? Al menos en la noche. Y en el día, cuando trabajas, no te pueden poner al lado un ruido que no te deje
5: concentrar. El tema es que veo, por ejemplo, hacen cualquier evento, un concierto por ahí, y va este carro con los parlantes por toda la ciudad.
6: Para hacer esa publicidad deben sacar permiso, pagar un tributo, digamos, para hacer, si quieren hacer ese tipo de publicidad, no podrán. Pero sí me elmó un poco a raíz de la ordenanza. Por ejemplo, antes en la catedral se ponían...
5: Claro, ahí se paraban.
6: El otro día sí vi, estábamos justo en una reunión arriba y alguien se paró ahí con un parlante, ¿no? Y se puso a hacer una publicidad de una farmacia, creo que era, no me acuerdo. Pero
5: han dicho, vamos a pararnos frente al municipio para que vean que no...
6: No lo tenemos miedo.
5: Para que vean que no pueden ni siquiera aplicar lo que ellos mismos aprueban.
6: Sí, entonces claro, esa es la cuestión, de que lastimosamente, como te digo, pues es... hay la ordenanza de la fauna urbana que dicen que faltan los comisarios. En toda dependencia a ti te dicen solo tenemos 2 comisarios, solo tenemos 3 comisarios. Chuta, y uno suma los comisarios en las dependencias, serán unos 30 que hay. Y ya digo, pues sí, 3,000, claro,
5: pero, operadores. Sí, pero es que ahí está el problema. Es que me parecía gracioso lo que se vio la semana pasada. La semana pasada en recaudaciones... me parece que son 12 cajeras, de que habían 2, no, estoy mintiendo, 6 cajeras. 6 cajeras, de las 6 cajeras todas se enfermaron y solo fue una. Y vaya a ver la cola, y cuando va uno y pregunta, no, están con permiso médico. O sea, las 6 en el mismo día.
6: Es que para eso tiene que haber un plan de acción dentro.
5: O sea, se da cuenta, y así es el municipio, cuando los trabajadores te quieren que... poner la quinta pata al gato, se buscan cualquier excusa y no les puedes hacer nada.
6: Cambiar el chip, porque la mayoría que va a recaudaciones, algunos saben ir bravos, ¿no? Porque van castigados. Estaban en un departamento importante y como llega una administración que no los quiere a recaudaciones, ¿no? Piensan que eso les hace quedar mal, ¿no? La verdad es que es un trabajo fuerte el de recaudaciones, pero sí es verdad que eso se debe manejar. A mí me han denunciado muchas veces más, yo he ido y he llamado, ¿no? ¿Qué pasa? ¿Por qué no están atendiendo? Atendemos de acuerdo a cómo va la gente, por ejemplo, en esta hora de almuerzo es un poquito menos, se van hasta eso de unas chicas a comer.
5: A tomar cafecito por ahí.
6: Me imagino, ¿no? Bueno, a su almuerzo respectivo, me refería. Pero en todo caso, sí hay este tipo de problemas. Pero
5: el miércoles pasado fue cosa seria. O sea, las 6 se enfermaron.
6: Sí, sí, y eso te digo, no hay un plan de acción que se enferman seis, traigamos de estas oficinas otras seis a reemplazar, ¿no? No les gusta ese puesto a la gente, ir de otra oficina a recaudaciones, no les gusta. Algunos, en cambio, ya están acostumbrados, dicen, sí, aquí me quedo. Pero la mayoría no les gusta. Pero en todo caso, como te digo, eso es administrativo, tendrá la administración. Hasta ahora no tenemos el manual de valoración de puestos, hasta ahora no tenemos el organigrama municipal que ya debía haber estado. Entonces, esas son las partes que nos faltan un poco como administración conseguir.
5: Complejo la situación, señor concejal. Esperemos a ver qué pasa mañana. Hay muchos promotores artísticos que están pues
6: pendientes están a la espera
5: de aquello. Ojalá se pueda resolver ese problema y se pueda por lo menos enviar ahí un segundo debate, pues que eso el 1% estaría bien, ¿no?
6: Me parece que no debería pasar del 1%.
5: Para artistas,
6: y encima de eso, la mitad se va al Casmul. Yo digo, pero bueno, el Casmul tiene su entradita, sus cosas. El municipio ya le da un 10% por ley. Y deberían hacer alguna otra gestión, tal vez. Y esto, que se vaya a la parte cultural, todo, tal vez, para tener ingresos más en artes vivas, en alguna otra cuestión, todo lo que es recaudaciones. Pero acá, como es una caja común, cogen de todo para todo.
5: Claro. Es una sola mezcolanza. Y hablando de artes vivas, la situación está un poco... Yo diría en stand-by.
6: Sí, bueno, yo he estado ahí pendiente, en verdad, sí he estado pendiente. He hablado con Jocelyn, me ha dicho que ya más del 80% está programada ya la situación del municipio. Lo que está un poco complicado es la del ministerio, ¿no? Del Ministerio de Educación. Ahora usted sabe que el Cultura pertenece al Ministerio de Educación.
5: Se fue al Ministerio de Educación.
6: Sacaron recién al director, entró otro recién, creo que hace unos 10 días, entró un nuevo director ya a puertas del festival. Me imagino que empaparse de todo, no se sabe si hay
5: presupuesto en el ministerio. Sacaron un quiteño a poner otro quiteño. O sea, sí, vean esas cosas. O sea,
6: así estamos en nuestra lógica.
5: Pues, es terrible, ¿no? Entonces, cuando se debería manejar aquí mismo.
6: Ese teatro, yo hace tiempo se propuso con el ingeniero Bailón que pase a que el municipio lo maneje, ¿no? Debería ser lo lógico si es un teatro de Loja.
5: Claro.
6: ¿No? Y vos tienes que estar participando, pidiendo permiso y toda la cuestión, ¿no? Que por supuesto, el equipo técnico del teatro es muy bueno. Ahí no hay discusión, es un equipo 100% muy buen equipo el del teatro, pero la cuestión administrativa a veces es engorrosa, digamos, en pedir el teatro en estas situaciones, que ya tiene que venir respuesta. Últimamente está dando respuesta el mismo director de aquí, del teatro, que me parece que se está manejando bien como dirección del teatro, pero en cambio como festival de artes vivas, sí, me parece que ahí nos falta largo. No sabemos cuánto es el presupuesto para este año, no sabemos qué países van a venir, no se sabe nada.
5: Y ya estamos a la puerta.
6: Ya estamos a agosto. Falta septiembre, octubre, porque en noviembre empiezan los primeros días.
5: Exactamente.
6: Septiembre y octubre.
5: Hay que seguir exigiendo en eso y seguir atentos a ver qué pasa. Le agradezco,
6: gracias,
5: estimado concejal, por estimado José Daniel, conversar aquí. Y esperemos que mañana no archive usted mismo lo que ha propuesto.
6: A mí me va a tocar, porque si no se archiva y se hace... como quiera la administración, para mí es un daño para los quienes hacen este tipo de eventos y para los artistas. Porque usted recuerde que quienes actúan en estos eventos son los artistas.
5: Los artistas.
6: Ellos son, incluso la ordenanza obliga a que pongan artistas locales para abrir un evento nacional o internacional. Tienen que haber artistas locales. Toda esta situación que ya viene desde hace años, porque ningún alcalde ha querido ponerla por la cuestión de tributo, ¿no?
5: Totalmente.
6: La cuestión de tributo no le conviene al municipio, supuestamente, pero no lo ven desde la parte. Yo siempre digo, eso no es un gasto, eso es una inversión, porque la gente se dinamiza, la ciudad se dinamiza.
5: Ya, pero eso no lo ven así.
6: No lo ven así.
5: Gracias, Santiago, por acompañarnos.
6: Gracias,
5: muy amable.
6: Gracias,
5: ha estado con nosotros el concejal Santiago Raez, sobre todo hablando de esta ordenanza, el tema de los espectáculos, de los eventos artísticos, culturales aquí en la ciudad de Loja. Vamos a nuestra última pausa y volvemos para despedirnos.
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2: Muy bien, estamos llegando a la parte final. Nos despedimos, invitarles para el día de mañana a este mismo punto del día a partir de las 17 horas. Que estén bien y ya se viene Enfoque Nocturno con nuestros queridos compañeros. Hasta que eso ocurra, un abrazo gigante. Hasta mañana.

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1: Amigos de Radio Bacana, bienvenidos a su espacio Enfoque Nocturno, empezando la semana de este lunes 3 de agosto, desde el nuevo mes de agosto, que estamos ya el tercer día. Les damos la bienvenida, gracias por ser parte de Enfoque Nocturno y de Radio Bacana. Hay algunos temitas que quería topar. Bueno, el primero ya es de conocimiento público. La Junta Provincial Electoral se conformó. Falta una integrante. Entendemos que la expresidenta de la Junta, Sandra Rodríguez, quien también fue postulada y fue impugnada, no ha podido evacuar la impugnación a nivel nacional, por eso no se registra su ratificación como parte de esta Junta Provincial Electoral. Pero ya sesionó la Junta, hay una presidenta, un vicepresidente y los dos vocales a la espera del quinto. Pero ya me imagino están trabajando en su propósito, que es su trabajo está enmarcado en la recepción de lo que son las inscripciones de candidaturas, que es a partir del 2 de agosto hasta el 17 de este mismo mes. Y también otro temita que quisiera tratarlo después de saludar a Margarita, que es el tema del transporte urbano. Margarita, buenas noches.
2: Así es, Wilson, muy buenas noches a todos nuestros amigos quienes se conectan ya a su programa Enfoque Nocturno. Como siempre es un gusto compartir con ustedes, invitarles a ser parte de este su programa a través de los contactos el 2725400, el 0999434095. Así también recordarles que estamos en todas las redes sociales, nos encuentran como Radio Bacana 100.5 FM. Estamos en Facebook, Instagram, TikTok, X y YouTube. También un saludo cordial a todos nuestros amigos quienes nos siguen a través del dial Bacana 100.5 FM. Sí, como decías, Wilson, hoy tenemos temas bastante interesantes. Tú nos decías que ya está conformada la
1: Junta Provincial.
2: Ayer ya vieron a nivel nacional, ya hay los primeros inscritos, que son los candidatos de gobierno en lo que es en Pichincha y Quito. Entonces se confirmaba que por este partido va el ex ministro ya, ahora señor Harold Urbano, y también la señora Uvidia como para prefecta, el señor Urbano como alcalde y la señora Uvidia para prefecta. Entonces vemos que ya son los primeros, podría decirse los primeros inscritos, ¿no? A nivel de lo que es de Pichincha, pero en otras provincias aún no están en esos procesos, ¿no? Aquí también en nuestra ciudad no sabemos que aún hay inscritos, recordando también que ahora se cambia la modalidad de inscripción.

0: estas elecciones, cambios que han sido muy aplaudidos, otros muy cuestionados. Esperemos que todo esto sirva para que las elecciones se lleven de la mejor forma, ¿no?
1: Así es, Margarita. El tema de transporte es un tema que quisiera así abordarlo, pero también es lamentable lo que pasó este domingo, otro caso de sicariato en el casco urbano. Una persona fue abatida mientras iba en su motocicleta, y el tema sigue creciendo, aunque no sean hechos que se den de manera más frecuente, que sería muchísimo más peligroso. Son hechos que se deberían cortar de raíz, pero esa respuesta no hay desde el gobierno. Es otro tema pendiente que tiene el tema de seguridad. Pero en el tema de transporte, estaba una publicación que veía ayer, hoy no, en la mañana, sobre que se están embargando buses, hay buses que están en riesgo de no poder seguir trabajando. Esa parte es lamentable, esa parte es preocupante, y sin duda hay esa solidaridad con la gente que le invirtió a un negocio como cualquier otra persona, y es el momento crítico, es bastante triste, y mucha solidaridad para ellos. Pero los amigos del transporte saben que les tenemos mucho respeto, la dirigencia siempre lo hemos conversado con ellos, pero ayer fui testigo de un hecho que hechos como esos son los que la gente repudia, hechos como esos son los que la gente respalda cuando sale un concejal o un alcalde a decir no hay incremento de pasajes, porque no se lo merecen. Y la parte técnica puede decir, sí, subamos a 50, un dólar, pero la parte humana, la parte del servicio es la que siempre se ha cuestionado. Ayer una señora de la tercera edad, obviamente ya casi en la noche, las paradas, se supone que cuando hay una parada el bus tiene que estacionarse y esperar que se bajen con tranquilidad la gente, mucho menos una persona de tercera edad.
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1: pero este bus,
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0: pasar.
1: Atención a la hora nacional, son las 6 de la tarde, 37 minutos, 6 más 37. Hasta aquí, amigos y amigas, la información generada desde la ciudad de Loja a través de Radio Bacana. A continuación, vamos a leer compañero música romántica en esta tarde, en este inicio de semana.

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Pero hoy todavía, como digo siempre, mientras que ustedes no dejen de aplaudir, su gente no deja de cantar hasta que les quiten lo que...

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